0: Los críticos afirman, Camerina Rabassa empaca restos de ese ayer provinciano y pre-revolucionario cuando decide viajar a la capital en pos de una esperanza. Su decisión, larga y prolijamente meditada, provocará la colisión de dos mundos que supone complementarios, mas se revelarán irreconciliables por razones variadas.
1: Camerina vive condenada a cohabitar con su hermana Augusta, solterona y cansada de la vida como ella. Nos enteramos que su hermana se embarazó del prometido de Camerina, Rodolfo Gris. Después del nacimiento de su sobrina, muere el prometido al caer de un caballo. Solas, sin esperanza, sin expectativas, se entiende el enamoramiento juvenil de Camerina a los 70 años.
0: Otra vez los expertos. Vista desde tal perspectiva, la visita a la capital deviene revelación. Una especie de educación sentimental ridículamente tardía.
1: ¿Te imaginas el susto de ese pobre muchacho?
0: ¡Su cara! Las risas se fundieron con la misma alegre vitalidad. Lucio y Perla los imaginó rojos de risa con los ojos brillantes.
1: Polvos de arroz, Sergio Galindo. Primera edición en Relato Licenciado Vidriera, UNAM, 2004. Novela corta de entre 50 y 70 páginas, de acuerdo a la edición, está formada de 9 breves capítulos. Para algunos críticos y lectores, hay humor en esta novela, y su autor es benigno con sus personajes. Para otros, es una historia cruel y trágica, donde el autor se burla hasta de los nombres de los personajes. Augusta, Camerina, Rodolfo Gris.
2: Galindo escribió con evidentes logros en diversas velocidades narrativas. Es autor de 3 libros de cuentos espléndidos. Oh Hermoso Mundo, publicado en 1975, Este Laberinto de Hombres, en 1979, y Terciopelo Violeta, en 1985. Entre sus novelas de largo aliento destacan El Bordo, publicada en 1960, y Otilia Rauda, reconocida en 1986, con el premio Javier Villaurrutia.
0: Doctor Gustavo Jiménez Aguirre, investigador del Centro de Estudios Literarios de la UNAM, director del portal La Novela Corta, una biblioteca virtual.

tarde con más música y más novedades discográficas. Como usted sabe, es material, álbumes, discos que se van incorporando a nuestra discoteca y los presentamos en estos espacios para que usted los conozca. Traemos esta tarde este álbum, Magdalena Hoffmann, Fantasía, es el título completo, y la producción se realizó en Alemania en 2024 por el sello Deutsche Grammophon. Magdalena Hoffmann es una destacada arpista alemana. Desde 2018 es la arpista principal de la Orquesta Sinfónica de la Radio de Baviera. En 2021 y 2024 firmó con el prestigioso sello Deutsche Grammophon. Ha ganado premios en el concurso de Múnich, el ARD de Múnich, y destaca por sus proyectos musicales y educativos. Ella nace en la ciudad de Düsseldorf, Alemania, comienza a tocar el arpa a muy temprana edad, estudió en Alemania y en la Real Academia de Música de Londres, combina su gran técnica con el amor por contar historias. Ha grabado dos álbumes aclamados por la crítica, Nightscapes, que ganó el premio Opus Classic, y Fantasía. Y le comento que también ella se dedica a la enseñanza, a la docencia. Asimismo, Magdalena Hoffmann es embajadora cultural del proyecto Casa Hogar, cuyo objetivo es brindar educación y un hogar a niñas en Ismina, que es la región colombiana del Chocó, afectada por una crisis. Y en sus propias palabras nos dice: esencialmente, hubo dos cosas en mi pasado que me permitieron vivir hoy la vida que quiero: mi educación y un lugar que aún hoy puedo llamar hogar. El objetivo de Casa Hogar es darles a las jóvenes exactamente eso: educación y un hogar. Y con ello permitirles a estas niñas, así como a la sociedad en la que viven, un nuevo futuro. Esta motivación la llevo también muy dentro de mi corazón y me gustaría hacer todo lo posible para que tenga éxito. Se considera que la música es el idioma que llega al corazón de manera más directa, por lo que espero poder usarla para abrir los oídos y corazones de muchas personas al sufrimiento del Chocó, el cual, aunque aún pasa desapercibido, es necesario combatirlo. Vamos a escuchar las interpretaciones de Magdalena Hoffmann en el arpa de Fantasía en mi bemol mayor de Carl Philipp Emanuel Bach, Preludio en do menor y Fantasía en la menor de Wilhelm Friedemann Bach, Preludio en do menor y Fantasía en do menor de Silvius Leopold Weiss, de Georg Friedrich Händel, Preludio y Allegro en la menor, y de Johann Sebastian Bach en la última parte, el Preludio Fantasía en do menor. En do menor, corrijo, BWV 921, de este álbum, novedad discográfica, Magdalena Hoffmann, Fantasía, del sello Deutsche Grammophon, en Alemania, producción en 2024 y que esperamos que usted lo disfrute.

0: Aquí en este espacio de novedades discográficas acaba de escuchar usted interpretaciones de Magdalena Hoffmann, destacada arpista alemana, y ella nos ofreció de Carl Philipp Emanuel Bach, Fantasía en mi bemol mayor, de Wilhelm Friedemann Bach, Preludio en do menor y Fantasía en la menor, de Silvius Leopold Weiss, Preludio en do menor y Fantasía en do menor, de Georg Friedrich Händel, Preludio y Allegro en la menor, y de Johann Sebastian Bach, el Preludio Fantasía en do menor. Interpretó, decíamos, Magdalena Hoffmann, del álbum Magdalena Hoffmann Fantasía, producción en 2024 en Alemania por el sello Deutsche Grammophon. Continuamos con unos promocionales y después más de este álbum.
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0: Continuamos con más de este álbum, novedad discográfica aquí en Radio UNAM, de este álbum Magdalena Hoffmann Fantasía, interpretaciones en el arpa de Magdalena Hoffmann, la producción en Alemania en 2024 por el sello Deutsche Grammophon, y el reto de la fantasía, dice Magdalena Hoffmann, reside en combinar la libertad de improvisación con el rigor formal en una forma viva y palpitante. Estos elementos contrastantes crean un fértil terreno musical y aquí el arpa goza de una ventaja especial gracias a su potencial natural para el arpegio libre y ornamental tan característico de los preludios y fantasías narocas, Además, la gran resonancia del instrumento permite la formación de nuevas estructuras dinámicas y especiales. Esto se vuelve aún más fascinante al combinarse con la rigidez de una fuga o un allegro de Händel, la elevada tensión interna, una dinámica emocional que es posible en el arpa, puede tener un efecto liberador. Así, una fantasía como una instantánea literal puede sonar diferente cada vez, infinitamente viva, pero nunca capturada de forma definitiva. Palabras de Magdalena Hoffman. Escuchemos, disfrutemos de sus interpretaciones de este álbum Novedad Discográfica de Georg Friedrich Händel, la obertura de la suite en sol mayor, de Carl Philipp Emanuel Bach, Fantasía en re mayor, de Johann Sebastian Bach, Fantasía en sol menor, de Georg Friedrich Händel, también Preludio en re menor, y las interpretaciones de Magdalena Hoffman, que esperamos que usted las disfrute.

0: Acabamos de escuchar en esta segunda parte de novedades discográficas una selección más del álbum Magdalena Hoffmann Fantasía, producción por el sello Deutsche Grammophon en Alemania en 2024, interpretaciones en el arpa de Magdalena Hoffmann, y esto fue en la primera parte, obertura de la suite en sol mayor, preludio de la partita en do menor y aire en sol menor, música de Georg Friedrich Händel, de Carl Philipp Emanuel Bach, fantasía en re mayor, de Johann Sebastian Bach, fantasía en sol menor, con dos temas, y de Georg Friedrich Händel, preludio en re menor, HWV 562. Interpretó Magdalena Hoffmann. Continuamos con unos promocionales e identificaciones breves y después no se pierda un programa más de la serie Mundofonías.
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3: 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Una adorable criatura. 2026, 100 años de su nacimiento. 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Géminis, nacida el 1 de junio de 1926. También fue un imán para varios escritores, desde Joyce, Carol Oates, con su monumental biografía novelada Blonde, pasando por Norman Mailer, con un trabajo titulado simplemente Marilyn, hasta Ernesto Cardenal, con un poemario dedicado a ella.
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0: ¿Qué tal? ¿Cómo estáis? Bienvenidos, bienvenidas a Mundofonías, este programa que os acerca a las más maravillosas músicas de inspiración popular de este planeta y sus contornos, y que os traemos a Araceli Chigane y Juan Antonio Vázquez desde Alcorcón, Madrid, a través de ese medio centenar de emisoras que lo divulgan por toda la galaxia y un poquito más allá. Y hemos comenzado con uno de los estrenos musicales que os tenemos preparado para esta edición, esta artista de raíces turcas, ubicada en Dinamarca, Hilal Kaya, que evidentemente no se calla y nos canta piezas como la que acabamos de escuchar. Mavi Yildiz es una de las que conforman su disco de debut, Sümbül, navegando entre las inspiraciones de las músicas populares anatolias, el rock, el jazz y elementos de otras culturas. Nos acercaba a piezas como esta Mavi Yildiz, tradicional de la región de Yozgat y, según nos cuenta, una de las más apreciadas piezas de la música popular turca. Aquí la escuchábamos a ella, a Hilal Kaya, cantando con la guitarra acústica y con las cucharas. Junto a ella, Orhan Özgür Turan se encargaba de las cuerdas del baglama acústico, el baglama eléctrico, el ut y el ibow, junto con otros artistas daneses con su bajo, percusiones, guitarras, teclados y coros.
1: Seguimos con Conexión Anatolia, en este caso con un disco que nos llega, sin embargo, firmado por un artista kurdo, Alevi, y un artista ítalo-suizo. Ellos son, respectivamente, Mubin Dunen y Raúl Moretti. Mubin canta en esta pieza, una de las pocas cantadas en el disco, y es una pena porque a mí me parece que canta realmente muy bonito. Y él toca además el santur, el duduk, el nain y el yura en diferentes piezas. Por su parte, Raúl Moretti es un destacado arpista con una trayectoria de allá 25 años y creador, por ejemplo, del Festival Arpe del Mundo. Ellos presentan este disco en conjunto, Ánima Vibrante.

0: pues nos llegaba desde Cagliari en Cerdeña esta colaboración, como decíamos, entre un músico kurdo de la parte de Turquía y un músico ítalo-suizo que firman codo con codo este disco. Ánima vibrante, alma vibrante, con un puñado de instrumentos de la tradición de Mubin Dunen, además del arpa, bueno, las arpas diversas de Raúl Moretti. En esta pieza en concreto, llamada Kusu, con letra de Pir Sultan Abdal, un trovador y místico alevi del siglo XVI, y con música también de él, Moretti tocaba el arpa eléctrica e introducía la electrónica en directo, y Mubin Dunen tocaba el santur y cantaba.
1: Pues también le mete chispa, le mete electricidad a las cuerdas de su instrumento el siguiente artista que nos visita. Seguimos con inspiraciones en el Mediterráneo Oriental, porque aquí tenemos a un músico griego con su lauto, pero ubicado en Londres. Él es Miltos Boumis. Nos presenta su disco Echoes of a Journey, Ecos de un viaje, en el cual de las tradiciones de sus tierras helenas extrae la inspiración, añadiendo unas buenas e importantes dosis de improvisación y también de sonoridades que tienen que ver con el rock y con el jazz. Lo comprobamos escuchando esta pieza, Echo, segunda parte, El Lagarto. Es la música de este artista griego, Miltos Boumis.

0: Escuchábamos la música de Miltos Boumis, tañedor de lauto griego, que nos presentaba este disco Echoes of a Journey, Ecos de un viaje, en compañía de Demi García Sabat en las percusiones y Holly Reynard en el contrabajo. Las historias viajeras de estos artistas que se encontraron en Londres, desde donde nos llega su música.
1: Seguimos con más cuerdas, desde el lauto hasta el tar, que nos lo interpreta un artista de Azerbaiyán, Elkan Mansurov. Y es un disco bastante particular, bueno, pues por varias razones. Una de ellas es que él es de una saga familiar de músicos a través de la cual a él le ha llegado la manera antigua de interpretar el ciclo llamado también Daska, que forma el Bayati de Isfahan en la música de Azerbaiyán, que puede ser con voz interpretado en trío o solo con instrumento, como es en este caso con el tar. Y otra cuestión bastante interesante de este disco es que ha sido financiado dentro del proyecto Makam Beyond Nations, es decir, el Makam más allá de las naciones, que es un proyecto de investigación internacional liderado por la Universidad SOAS de Londres y financiado por el Consejo Europeo de Investigación. Su objetivo es explorar la interconexión de las músicas tradicionales desde el norte de África hasta Asia Central, que se podrían encarnar, digamos, en ese concepto de makam o de mugam, como se dice en Azerbaiyán, y acerca del que dicen que se alteró mucho durante el siglo XX por la transformación de la geografía en naciones-estado, lo que hizo que esta música pasara a formar repertorios fijos. Pues este proyecto además investiga como algunos factores como la migración forzada, por ejemplo, o el revivalismo religioso han afectado a esta manifestación musical. Vamos a escuchar una parte de este disco que es todo un continuo, todo ese ciclo o ese dasga.

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0: Seguimos en Mundofonías y yo todavía estoy pensando en esto que contaba Araceli, realmente es fascinante cómo efectivamente esas músicas, esos instrumentos, esos modos y esas expresiones han viajado de un sitio a otro y cómo también en las últimas décadas y siglos las fronteras les han puesto veto de, digamos, esa libre circulación. Cuánto mal han hecho las fronteras. Y pensando, pues fíjate, o sea, un instrumento que se llame tambura o tambura, con sus diferentes pronunciaciones, también dambura o dambura, desde Hungría hasta la India, pues ya me dirás tú. En fin, pues nosotros también viajamos, nos saltamos las fronteras alegremente, seguimos prescindiendo totalmente de ellas, porque de Azerbaiyán nos hemos ido a Norteamérica para disfrutar de blues clásico contenido en una estupenda edición discográfica que recientemente hacía el sello Smithsonian Folkways, heredero del mítico sello Folkways, ahora regentado por la institución smithsoniana que posee, entre otras cosas, la mayor red de museos del mundo en Washington, mientras que al mandamás que está allí no se le ocurra cargársela, que seguro que tiene ganas, pero en fin, ahí seguiremos resistiendo, entre otras cosas, con músicas estupendas como la que nos dejaron estos bluesmen maravillosos, esta pareja inseparable desde que se conocieron en Nueva York, Brownie McGhee cantando ya en la guitarra y el armonicista Sonny Terry, que bueno, también aparte de tocar armónica, introduce esos pasajes vocales intercalados que muchos otros artistas después han imitado. Este Rising Sun es una pieza que también tiene su historia y habla también de viajes, de versiones, porque de hecho es una versión de una pieza de la región de Piedmont, que fue también conocida con el nombre de Red River Blues, y que otros artistas grabaron en sus diferentes versiones, siempre algo diferentes, como Blood Red River o Bye Bye Baby. En este caso, escuchábamos la versión de Brownie McGhee y Sonny Terry.
1: Seguimos con otra pieza de esta recopilación, Classic Blues from Smithsonian Folkways Recordings, blues clásico de este sello de Smithsonian Folkways Recordings. Y será la pieza Yogi Boogie, que firma otro dúo emblemático de blues, Memphis Slim al piano y Willie Dixon al contrabajo.

0: Pues oíamos a Memphis Slim, este pianista de Memphis, Tennessee, junto con el bajista de Vicksburg, Mississippi, Willie Dixon, en esta pieza, Yogi Boogie.
1: Pues es un gusto encontrarse con grabaciones añejas como estas, que nos llevan a grabaciones por allí, por los años 50, 40, un poquito antes también, un poquito después también. Así que continuaremos disfrutando de este blues clásico, este Classic Blues from Smithsonian Folkways Recordings, en más canciones que aquí se aparecen. Y aquí vamos a escuchar un artista que quizá no es tan conocido como los que hemos escuchado, pero desde luego nos trae una muy interesante pieza. Él se llama Songhouse. Sus raíces tienen que ver con la explotación y la esclavitud de la población de origen africano en Estados Unidos. Nació en una plantación en Riverton, en Mississippi. Se hizo pastor baptista, pero luego lo dejó por la música, por el blues. Esta es una grabación que hizo Alan Lomax en el año 1942. Ya sabéis que este etnomusicólogo estadounidense hizo maravillosas grabaciones, joyas que si no hubiera sido por él no conoceríamos, y muchas de ellas, por ejemplo, en las tierras desde donde os hablamos, por aquí en España. Y no solo, desde luego. También en su propia tierra, en los Estados Unidos, pudo grabar, por ejemplo, este County Farm Blues de Songhouse.

0: Hemos escuchado dos piezas seguidas, cortitas, eso sí, de este recopilatorio Classic Blues from Smithsonian Folkways. La primera que os presentábamos la traía Song House, grabación de julio de 1942. Y después escuchábamos ese canto a capela de Vera Hall, titulado Black Woman, Mujer Negra. El talento de esta artista popular no pasó desapercibido para etnomusicólogos como el propio Alan Lomax que mencionábamos antes, y tampoco para Harold Kurlander, que la encontró trabajando como trabajadora doméstica en la localidad de Tuscaloosa, en Alabama, apreciando su arte y comenzando a grabar estos cantos de una especialista, por ejemplo, en espirituales. Hay que decir que este personaje, Harold Kurlander, fue el que acuñó ese nombre de Folkways para el clásico sello que ahora es Smithsonian Folkways Recordings y que ahora publica esta recopilación de blues clásico, estas joyas de la música popular afro-norteamericana.
1: Pues para lo siguiente, la verdad es que yo, es que no sé si voy a ser capaz porque es que me derrito, no sé qué me gusta más y cómo toca la guitarra o cómo canta. ¡Ay, Dios mío!
0: O las cosas que dice, baby, vente para acá conmigo.
1: Todo, todo. Come, go home with me. Vamos, ven a casa conmigo. Lightning Hopkins, nacido en Centerville, Texas, en 1911, estuvo vivo hasta el 82. Fíjate, coincidimos en el planeta Tierra durante unos años. No muchos, pero unos poquitos. Desde los 8 años ya tocaba de manera profesional con la leyenda del blues Blind Lemon Jefferson. Y me quedaba aquí a la helada un poco. Bueno, ya creo que con esto estaréis preparados todos para escuchar esta pieza, que también, por cierto, se puede bailar. Lightning Hopkins, Come Go Home With Me.

0: Pues hemos dejado el Mediterráneo Oriental, el Cáucaso, el blues, para dirigirnos ahora a Malawi. Ya os decíamos que las fronteras para nosotros, bueno, pues como si no existieran. Y vamos en pos de más novedades discográficas interesantes, y en este caso otra recopilación que llega a nuestras manos con el título de Sounds of Malawi, volumen 1, Sonidos de Malawi, ese país del sur de África, del cual ahora se presenta un recopilatorio con algunos interesantes artistas de hoy en día, como por ejemplo Ketura, que nos ofrecía esta pieza titulada Nsanje. Ketura es una artista que es considerada por algunos como la voz de oro de Malawi, muy conocida en su país y a partir de ahora también entre los oyentes de Mundofonías, y es una de las que participan en este disco, como digo, Sounds of Malawi volumen 1, grabado y producido por Harlan Steinberg.
1: A partir de la iniciativa de esta fundación que está detrás de este disco, Jacaranda, se ha creado una red de artistas con un espíritu de comunidad que se nota además en este disco, Sounds of Malawi volumen 1. Jacaranda Foundation no se dedica solamente a la música, sino que es un lugar de acogida para niños vulnerables y huérfanos. Y dentro de esta recopilación de música de Malawi encontramos al veterano Giddens Chalamanda, un artista muy conocido que toca un banjo hecho por él mismo y que tiene 95 años.

0: Pues como decíamos, oíamos a Guides Charamanda con su banjo y su voz a los 95 años dentro de esta recopilación Sounds of Malawi volumen 1. Recopilación porque está hecho con bastantes artistas diferentes y para que se haya dado este disco han pasado un montón de cosas. Como decíamos, que existe la Fundación Jacaranda por una parte y también que Harlan Steinberg, un ingeniero y productor de Los Ángeles, llegó allí, estuvo durante 10 años en el estudio de Jacaranda y grabó a un montón de artistas diferentes.
1: Pues la verdad es que cuando uno llega a estas alturas del programa ya para cerrarlo y despedirlo, a veces nos damos cuenta, fíjate la cantidad de aventuras, de historias que hay por aquí, de las que hemos hablado, esas antiguas tradiciones de Azerbaiyán, ese blues clásico nacido del pueblo afroamericano en los Estados Unidos, estas leyendas también y artistas tan queridos y veteranos de Malawi, todo ello a miles de kilómetros de distancia y sin embargo aquí interconectados en esta edición de Mundofonías. Vamos a despedirnos con otra de las piezas de este recopilatorio Sounds of Malawi. En este caso son los hermanos Kasambwe, los Kasambwe Brothers, grupo de músicos callejeros, también tañedores de instrumentos autoconstruidos de la localidad de Ndirande. Con ellos nos quedamos y con esta pieza, Mtima Wanga. Hasta la próxima edición de Mundofonías, el programa que os acercamos desde Alcorcón, Madrid, Araceli Tsegana y Juan Antonio Vázquez, a través de ese medio centenar de emisoras, emitiendo para toda la galaxia. Recordad nuestra web mundofonías.com. Nos tenéis en las redes, en Instagram, en Facebook, en Twitter y también en nuestro correo a vuestra disposición, radio@mundofonías.com. Como siempre ha sido todo un placer. Hasta dentro de muy poquito. Salud.

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1: Hola, mi nombre es Natalia Olasco Hernández, soy estudiante de Letras Hispánicas en la Facultad de Filosofía y Letras de la UNAM y soy parte de Fósforo UNAM, revista digital de crítica cinematográfica de la Filmoteca UNAM. Para mí, ser parte de Fósforo UNAM es un enorme privilegio. Representa la idea de que todas y todos podemos construir diálogos sobre cine y de que existen nuevas y distintas maneras de hacer crítica cinematográfica. En el tercer número de la revista, publiqué un texto titulado Juan Gabriel en serie, íntimo, público, personal y colectivo, donde escribo sobre la serie documental Juan Gabriel, Debo, Puedo y Quiero, estrenada en Netflix y dirigida por María José Cuevas, a quien tuve la oportunidad de entrevistar en exclusiva. El conflicto principal del texto surgió cuando nos dimos cuenta que hablar de Juan Gabriel es hablar de una figura fundamental y monumental de la cultura mexicana, en voz de la propia María José Cuevas. ¿Qué más se puede decir de él? ¿Cómo volver a mirarlo? Lo que distingue a esta serie es que no muestra solamente al Juan Gabriel ídolo o figura pública. Nos enseña a Alberto Aguilera como hijo, padre, amigo, como ser humano. Es una mirada profundamente íntima, construida a partir de un archivo personal inmenso que el propio Juan Gabriel dejó como testimonio de su vida. Como él mismo lo dijo, cuando uno se va, lo que se queda es lo que dio.
2: Yo estoy convencido que cuando la gente dice que no, es no. ¿Saben por qué? Porque la gente siempre tiene la razón. En todo, absolutamente tiene la razón. Sin la gente, no hay Dios. Tan sencillo.
1: María José Cuevas ha construido una filmografía interesada en lo íntimo y en la cultura popular. Aquí retoma esa mirada para preguntarse cómo lo público y lo personal se cruzan y cómo una figura tan conocida puede funcionar como un espejo colectivo. En mi texto reflexiono sobre cómo Juan Gabriel no solo cuenta su propia historia, sino que también nos permite reconocernos en él. Su vida, su música y su imagen hablan de nuestras emociones, de nuestra memoria y de nuestra identidad. Esta serie desata la reflexión de la importancia del archivo como acto de resistencia frente al olvido. Que Juan Gabriel haya decidido documentar su propia vida habla de una conciencia profunda sobre la memoria y el legado. No es solo un archivo que preserva conciertos o momentos íntimos, es la construcción deliberada de una narrativa sobre sí mismo, una manera de permanecer. A su vez, pone al frente la discusión sobre el lugar del cine documental dentro del panorama actual dominado por ficciones biográficas. Frente a relatos que muchas veces privilegian el espectáculo o el escándalo, esta propuesta apuesta por la mirada sensible, por el testimonio y por la posibilidad de reconocernos en la vulnerabilidad de una figura pública. Y ahí radica su potencia, en recordarnos que detrás del ícono hay un ser humano, y que en ese espejo colectivo también se juega nuestra propia historia. Escribir sobre esta serie fue una forma de reafirmar por qué escribo de cine, porque el cine nos permite repensar lo que creemos conocer, rescatar la memoria, lo humano, volver a mirar a nuestras figuras culturales desde otros ángulos y encontrarnos en ellos. Por eso espacios como Fósforo UNAM son importantes, porque abren el diálogo, suman voces y nos invitan a pensar en el cine desde nuevas miradas. Les invito a leer Juan Gabriel en serie, íntimo, público, personal y colectivo, así como el resto de los textos de Fósforo UNAM, revista digital de crítica cinematográfica de la Filmoteca UNAM. 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

0: Papá, han encendido la luz.
1: ¿Qué? ¿Qué pasa?
0: ¡Abajo! ¡Han encendido la luz!
1: ¿Dónde? ¿En el cuarto de la muchacha?
0: No, en el tocador. Sí, es ella. Camina, hace ademanes como si estuviera ensayando un papel. Y no se ve con quién habla. Espera. Se quita el vestido. ¡Ay, se va a poner otro! ¡Dios, qué hermosa combinación!
1: ¡Ay, esa víbora!
0: ¡Oh, mamá!
2: ¿Cuántas veces les he dicho que no miren por la ventana? Apaguen la luz, por lo menos. ¿Pero qué? ¿Creen que los de abajo no se dan cuenta? ¡Provóquenlos!
0: ¡Ay, pero si apenas...!
2: ¡Provóquenlos, les digo! Han elegido justamente el día apropiado. Como si no nos atisbaran bastante ya.
0: Pues con cerrar las persianas. Es tan sencillo. Si no quieren que los veamos...
2: Tú, Mariela, tienes una especialidad.
0: ¿Una especialidad?
2: Sí, la de no comprender nunca nada. Si no cierran las persianas y ni siquiera corren las cortinas, será porque tienen sus razones.
0: ¿Quieres decir, mamá, que lo hacen a propósito?
2: Ay, claro que lo hacen a propósito. ¿No has comprendido que se divierten provocándonos? Ya pagarían caro cualquier pretexto contra nosotros. ¿No has visto cómo tratan de no parecer soberbios? Quieren tener todas las razones de su parte. Se preparan despacio, despacio. Y un buen día al fin... Oh, los ricos no son tan tontos. Y entre tanto nosotros nos la pasamos contemplándolos.
0: Ay, mamá. Mamá, se está poniendo un vestido que no le había visto nunca. ¡Ay! ¡Vieras qué escote! ¡Hasta aquí!
2: ¿Vas a alejarte de esa ventana, sí o no? ¿Quieres arruinarnos? Justamente hoy.
1: Esther.
2: ¿Qué quieres?
1: ¿Por qué has dicho justamente hoy?
2: Porque cuando entré estaba Mauricio tras los vidrios de la ventana. Me hizo señas, estaba oscuro, llovía. No pude ver bien. Señas curiosas como si hubiera ocurrido algo nuevo. Ay, con tal de que no tengamos alguna mala sorpresa. Yo desde hace algún tiempo...
0: ¿Le tienes miedo a los señores condes, eh? ¿Qué podrían hacerte al fin y al cabo? Seguro que no nos van a comer. ¿Sabes lo que pasa? Pues que te estás llenando la cabeza de historias con ese payaso de Mauricio.
2: Sí, sí. Yo lo único que sé es que desde hace unos meses los señores condes nos están cortejando de manera extraña. No sé con qué propósito, pero no estoy nada tranquila. Uno de estos días, óiganme bien. También te hablo a ti, Giacomo.
1: ¿Eh?
2: Que estás ahí siempre atontado. ¡Adelante!
3: Buenas tardes.
2: ¡Ay, buenas... al diablo! Eres tú. ¡Qué manera de asustarnos! ¿Qué querías decirme con tus señas?
3: ¿Eh? ¿Qué señas?
2: Tus señas desde la ventana. Hace unos minutos, ¿qué querías decirme?
3: Que me caiga muerto, si no es esta la primera vez que oigo. ¿A quién sabe qué ha visto usted, mi querida señora Esther?
2: Tiene que ser muy hábil el que te comprenda. Bueno, ¿qué hay ahora?
3: Un regalo. Un amable regalo de la señora condesa.
1: Caracoles. ¡Qué lujo!
3: Fruta de la quinta Crescenzago. Bien escogida. Han recomendado que se les traiga la mejor. Y en un elegante cesto. No falta más que la tarjeta con la corona de 9 perlas. Y además una botella de vino que...
2: No me gusta. No me gusta nada, si he de decir la verdad. ¿Qué significan todos estos cumplidos? ¿Qué es lo que ocultan?
1: Sí, sí. En mis tiempos, cuando estaba vivo el difunto conde Eduardo, si algo nos daban eran palos. ¿Por qué? ¿Para qué ahora estos regalos, idiotas? Un día nos envían un sillón de madera dorada. Y yo me pregunto para qué sirve aquí un sillón así, y pase el sillón, que aún puede utilizarse de algún modo. Pero este tapiz... Y después nos colocan un teléfono, y después todos esos cachivaches. ¿Qué creerán habernos regalado? En cuanto a dinero, ni un centavo. Me pregunto qué milagro habrá ocurrido hoy. Es la primera vez que se les ocurre enviarnos algo para comer. Con tal que resulte bueno.
0: Por cierto que no está mala. Deliciosa.
2: Déjala. No quiero que se toque esa fruta.
3: Tineo danaos, ¿eh?
2: ¿Eh? ¿Qué dices?
3: Ah, nada, nada. Yo cumplí con mi deber.
1: ¿Y qué hay, eh?
2: ¿Qué noticias traes? Dices que se preparan. ¿El conde se ha pronunciado?
3: Ahora me tiran de la lengua, ¿eh? Pretenden que traicione a mis generosos patrones.
2: Te creía un buen amigo, eso es todo.
3: ¿Amigo? Algo más. Ya saben perfectamente que soy uno de ustedes. De lo contrario, no vestiría esta blusa.
2: Pues habla, bendita criatura. Explícate de una vez por todas. ¿Qué intenciones tienen aquellos?
3: Parece que no están ustedes muy tranquilos, que digamos. Especialmente usted, señora Estea.
2: ¿Por qué? ¿Acaso me equivoco?
3: ¿Cómo es posible decirlo? Solo Dios sabe lo que podrá ocurrir. Y yo tengo obligaciones. Yo soy un asalariado.

0: ocurrido a ustedes? Cuando levantan la vista desde sus ventanas y ven estos harapos, pues... ¿quién les saca de la cabeza que ustedes los colocan con toda intención para que rabien?
1: Ah, juro que el viejo conde Eduardo, padre del actual, no tenía semejantes escrúpulos. ¿Por qué ahora estos los tienen?
0: Ah, ¿quién sabe? Quizá porque ya no se sienten capaces de vivir como verdaderos señores. Han perdido la costumbre, han desaprendido, por así decir. En cierto modo, se avergüenzan de ser lo que son. Algo ha cambiado en el mundo. Se preguntan el por qué y el cómo de todas las cosas. Se han percatado de nuestra presencia. Nos miran, y quién sabe qué se les ocurre al mirarnos. No pueden soportarnos. Eso es lo positivo. Y tarde o temprano...
2: ¿Qué decía yo? Tarde o temprano.
0: Bueno, no es para... En fin...
2: Silencio. ¿No has oído?
1: ¿Qué?
2: Un paso por la escalera. Alguien está subiendo.
0: Nadie. No hay nadie. Puro miedo, diría yo. Magnífico. Se creería que se sienten ustedes culpables. ¿Qué mal hemos cometido? Pues somos pobres. ¿Les parece poca cosa? Esta miserable buhardilla pesa como plomo sobre el palacio. A no ser que estén realmente preocupados por sus almas.
3: ¿Qué almas? ¡Ay, qué ocurrencia!
0: Las almas, propiamente dichas, amigos míos. Es más fácil que un camello pase por el ojo de una aguja, etcétera, que un rico, etcétera, etcétera. De pronto se han acordado de esto. Cómico o no, nosotros los pobres, con nuestro frío, con nuestras deudas, con nuestra hambre... Bueno, son cosas sabidas. San Francisco y...
2: Pero si son precisamente ellos los que tienen el tiempo que quieren para ocuparse de sus almas. Las señoras pueden ir mañana y tarde a la iglesia. Siempre tienen sacerdotes en la casa.
0: Ah, eso no significa nada, amigos. Probablemente está más cerca de Dios una blasfemia nuestra que todas sus oraciones. Y bien puede ser que al fin lo hayan comprendido. Han tardado mucho, es verdad, pero ahora se les ha metido en la mollera.
1: Juro que en mis tiempos el conde Eduardo, padre del actual, no padecía semejantes temores. Blasfemaba como un turco y todos los domingos iba a misa. Y cuando murió nadie le hubiera podido quitar la convicción de que ya tenía su lugar esperándole en el paraíso.
0: Ahora todo ha cambiado, mi querido señor Giacomo. Al cabo de tantos años han comprendido el juego. ¿Y se figuran ustedes que están dispuestos a privarse? ¿Qué? Ellos también quieren ir al paraíso. Por eso, tarde o temprano se rebelarán.
2: ¡Silencio! No hay duda. Alguien está subiendo la escalera. ¿No han oído?
3: Pero mamá...
0: ¿Quién va a venir? ¿Un fantasma? ¿El difunto señor conde Eduardo? ¡Santo Dios, qué miedo! Me parece que usted ya está exagerando demasiado. Todavía no ha venido nadie a robarles la miseria.
3: Hay cosas de mamá. Tendría que curarse de los nervios.
2: ¡Qué miedo, ni qué miedo!
0: Miedo. Y si he de hablar con toda franqueza, pues... yo también tengo un maldito miedo. No. ¡Defendamos nuestros harapos! ¡No nos soltemos! Nosotros, los pobres, somos la única juventud. Nuestras y no de los ricos son las esperanzas de la vida. ¿Qué más podría desear el conde Federico? ¿Un nuevo automóvil? ¿Una colección de medallas? ¿Un viaje al extranjero? ¿Una aventura picante? No sé qué otra cosa. Pero para nosotros, constituye toda una esperanza, un traje sin agujeros, un pastel de macarrones, un día para estarse en la cama, un par de suelas nuevas, una botella de vino, una esperanza que viene y se va. Y así, a los 60 años, todavía estamos en los 20. Todo sigue estando en el mañana. La novia, el día para estarse en la cama, la bicicleta nueva, y así hasta el fin. Por eso los ricos, sin saberlo, revientan de rabia. ¿Acaso no bastan 1,000 liras para cambiar nuestra vida? En cambio, para ellos no bastan ni 10 millones. Un vaso de vino basta para alegrarnos a nosotros los pobres. A ellos, ni un tonel. ¿Y pretenden ustedes que soporten semejante injusticia?
3: ¡Ay, palabras!
0: ¿Ha hablado usted, Mariela?
3: Yo sí, y repito, palabras.
0: ¿Palabras? Puede ser. ¿Pero sabe usted qué efecto formidable causan? Digo, en los espíritus refinados de los señores ricos. Pues en

0: Los ricos, que se han educado en las mejores escuelas, esas palabras tienen un efecto sorprendente.
1: Dios mío. ¡Misericordia divina! ¿Qué te ha pasado?
2: Nada, nada. Deja que me siente.
1: Pero si estás todo sucio, tienes las manos lastimadas, el pantalón roto. ¿Qué te ha pasado?
2: Ha sido allá afuera. Iba yo a entrar y en ese momento salía un automóvil.
1: ¿No me irás a decir ahora que te has tirado bajo el automóvil de la condesa?
3: ¡Ay, Virgen María! Sería lo único que falta.
2: Me atropelló. No he sido yo quien atropelló el automóvil.
1: Precisamente por eso. Ahora nos van a manifestar mayor afecto.
2: Te repito que me atropelló. La culpa ha sido suya y él mismo lo ha reconocido. Bajó del automóvil y me ayudó a ponerme de pie. Quería ayudarme a subir la escalera hasta llegar aquí.
1: Calla, te lo suplico. No digas una palabra más. Esta vez has cometido una verdadera barbaridad.
2: ¿Cuántas veces tendré que repetirte que la culpa no ha sido mía?
0: Lo siento, mi querido Carlo. Estás completamente equivocado. Si te hubieran atropellado por culpa tuya, no pasaba nada. Lo malo es que no ha sido por tu culpa. Nada molesta tanto a los señores ricos como no tener razón en algo. Ya antes de esto los adoraban a ustedes. Figurémonos ahora lo que ocurrirá.
3: ¿Saben qué me parece? Esto es una jaula de locos. ¿Podría saber qué clase de miedo se les ha metido en el cuerpo? ¿Qué temen que les haga? En definitivo, ¿de qué tienen miedo? ¿De que nos desalojen?
1: Ah, no. Hay leyes y decretos que prohíben los desalojos.
3: Es que nos aumenten el alquiler, entonces.
1: Ah, no. Hay leyes y decretos.
3: Pues, ¿de qué tienen miedo?
0: Se ve, mi querida señorita, que usted es muy joven. ¿Qué han de temer? ¿Quiere usted que yo se lo diga? ¿Que le diga la desgracia que les va a ocurrir? Pues los ricos, un buen día, se rebelarán y les darán a ustedes todo su dinero. Y estarán ustedes arreglados.
3: ¡Ay, sería magnífico! Podría comprar todos los vestidos que quisiera, ¿no es así?
0: Sí, sí, claro que dentro de ciertos límites, con lo que cuestan ahora.
3: Bueno, me compraría 3 o 4 para cada temporada.
0: ¿3 o 4 vestidos por temporada? Bueno, pues yo creo que sí, que es posible.
3: Y dormiría en una cama de bronce reluciente como la de la condesita Kitty. ¿No es verdad?
0: Naturalmente, en una cama de bronce.
3: Ah, sí. Y pasearía en automóvil.
0: ¿Por qué no? Pasearía en automóvil, sí.
3: Y entonces, ¿quiere decirme qué mal sería?
0: Ya lo verá cuando ello ocurra. Ya me podrá contar entonces los malos ratos que les harán pasar los señores condes el día que se encuentren pobres. Ellos han estudiado, son más astutos que nosotros. Serán pobres formidables en comparación con nosotros. Como los miran, como los saludan ustedes a ellos ahora, no serán nada. Ellos sabrán mirarlos a ustedes de modo que se les atragante hasta el último marrón glacé. Oh, sí, van a tener que tragar veneno.
1: Bien, por eso nosotros diremos que no. Que nos importa un rábano de su dinero. Y si insisten por las malas, pues lucharemos.
3: Lucharemos, lucharemos. Hablas como un libro de escuela. Supongo que no vas a ser tan tonta, que no vas a querer arruinar a tus hijos.
1: ¿Tú, Giacomo, no dices nada? ¿No se te ocurre nada? ¿Puedo saber qué piensas?
4: Bueno, ¿sabes qué es lo único que en cierto sentido me convence?
1: Habla, habla. ¿Cómo quieres que sepa? Habla.
4: Pues me gusta la idea de que al fin podríamos tener un retrete decente y no ese hediondo agujero que baja directamente al centro de la tierra. En verano, por la ventana, he podido ver bien más de una vez el retrete de los señores condes allá abajo. ¡Ah! Oh, es un trono, te digo. Me pasaría días enteros sentado, fumando la pipa si lo tuviera.
1: Tú siempre diciendo idioteces que no sirven para nada. Lo que yo quiero saber es esto. ¿Nos conviene rehusar?
4: Cristo, muchachos, qué frío hace aquí. ¿Qué esperan para encender la estufa?
3: ¡Has comprendido, Carlo! ¡Enciéndela!
2: Enciéndela tú si quieres. ¿No ves cómo estoy? ¿No ves que no puedo levantarme?
3: Va. por un par de rasguños. Eres el peor haragán del mundo.
2: ¿Haragana tú? Oye, papá, si quieres calentarte, agárrate a la botella. Estás arreglado si esperas calentarte con esa cafetera que no funciona.
4: Ah, ¡qué sinvergüenza! Dejarían morir a su propio padre.
3: Oh, mamá, hay uno que cruza el patio y viene hacia aquí.
4: ¿Viene hacia aquí?
1: ¿Quién es? ¿Quién es? ¿Lo has visto?
3: ¿Qué sé yo? Parece uno de ellos.
0: ¿Y ahora dónde me escondo? No quiero que me sorprendan aquí.
1: Pues, vete allá. Escóndete en el cuchitril del agujero.
3: Ay, ¡es él! ¡Es el conde en persona!
1: ¡Dios mío!
0: ¿No lo decía yo? Ahora están ustedes arreglados. Se ve que los señores se dan prisa. ¡Mi enhorabuena! ¡Mi enhorabuena!
1: Vendrá por ti, Carlo. Vendrá a ver cómo has quedado después del atropello. Vamos, Mariela, arréglate un poco. Y tú, quítate de la boca esa pipa hedionda. ¡Adelante!
5: Buenas tardes. Buenas tardes. Perdonen si interrumpo esta hermosa intimidad familiar. Señora, mis respetos. Señorita, mis queridos señores, ante todo, ¿cómo está nuestro accidentado? En verdad, no sé cómo podrán perdonarme. No, faltaba más. Ha sido un mal rato, ¿eh? Ah, no, póngase cómodo, por favor. Quizás soy inoportuno.
1: No. Siéntese usted y perdone si nuestras condiciones no nos permiten demostrarle como quisiéramos que sabemos apreciar. En resumen, que también nosotros somos capaces de... Usted me comprende, ¿verdad? De todos modos, bueno, en una palabra, perdone.
5: No hay de qué, señora. Me alegro realmente de que el herido esté en condiciones de caminar sin ayuda. Pero yo he venido a molestarles también por otro motivo. ¿Me permite usted, señora? En definitiva, he tomado una decisión en el cuadro de un plan vasto, ¿comprenden? En dos palabras, estos cuartos tendrán que quedar desocupados para fin de este mes.
1: Oh, señor conde, ¿qué dice usted? ¿Tendremos que dejar esta casa?
5: Me parece que la señora ha comprendido perfectamente mi idea.
1: No quisiera equivocarme. ¿Sabes? Nosotros somos ignorantes, pero creo que hay un decreto. ¿No es verdad, Giacomo?
4: Sí, claro. Un decreto, sí.
5: Que dice expresamente... Por favor, señora, un cenicero.
1: Eche la ceniza aquí por ahora. ¿Sabe usted? Aquí nadie fuma cigarrillos. No acostumbramos...
5: Que dice expresamente... ¿Dónde está? Ah, sí, aquí. No hay razón para desalojo, aún en el caso en que el propietario entienda suceder al inquilino en la casa, a menos de que el propietario mismo ofrezca al inquilino en iguales condiciones otra casa. ¿Qué pasa, señores míos?
1: Nada, creí que había un ratón.
5: Ah, otra casa equivalente en amplitud y comodidades. Pues bien, yo podría ofrecer a ustedes, en cambio...
0: He huido todo. Tenía yo razón. ¿Sí o no? Ahora ya no importa que me vean. Ya no hay peligro.
5: Muy bien, Mauricio, muy bien.
0: ¿Tiene usted la intención de ofrecerles el departamento del piso principal donde actualmente vive usted con su familia, no es verdad?
5: Precisamente.
0: ¿Con todos los muebles, instalaciones, lencería, objetos artísticos, etcétera, que están contenidos en el departamento? ¿Me equivoco?
5: No te equivocas, así es. Con todo lo que contiene el departamento.
0: ¿Y el automóvil también?
5: Sí, el automóvil también.
0: ¿Y la cuenta corriente en el banco?
5: Tu observación es justa. Es lógico que también vaya la cuenta corriente y los títulos, las alhajas...
0: ¿Y las camareras, y la institutriz, y la cocinera, y el mucamo que suscribe?
5: Muy bien, Mauricio. Has comprendido perfectamente mi proyecto.
0: No se los había dicho yo a ustedes.
4: Y digo yo... Perdone usted, ¿nos dejará usted también su retrete? Perdón, quería decir el toilete.
5: Naturalmente, también el toilete. En resumen, hacemos un cambio, un trueque, mis buenos amigos, y...
3: ¡Viva, viva! ¿Has oído, mamá?
1: Señor conde, semejante proposición...
5: No se trata exactamente de una proposición, señora, sino de algo más, ¿ve usted? Es curioso, pero no tienen ustedes posibilidad de negarse. Ah, ya sé, ya veo que sospechan ustedes una trampa.
1: Líbreme Dios, no es eso. Pero una proposición tan...
5: Recelan ustedes, ¿verdad? Quizás se figuran que yo hago esto con un propósito de venganza. Solo que no logran comprender, ¿no es así? ¿Qué género de venganza es esta que los cubre de oro? Y lo bueno es que se trata precisamente de una venganza. El lado extremadamente interesante de mi proposición consiste en esto, que se trata de una baja venganza. Sin embargo, ustedes aceptarán. Están ustedes obligados a aceptar. ¿Nunca se les ha ocurrido, díganme ustedes, nunca se les ha ocurrido, aunque fuese al azar, que yo al limpiar los vidrios de esa ventana, nunca se les ha ocurrido echar una mirada hacia nuestros salones, que se ven allá abajo, y a los armarios repletos, y a los sirvientes que van y vienen, y a los baños, que parecen... Y bien, ¿cómo podrían ahora decir que no? He dado en el blanco, ¿eh? Les he ganado la partida, ¿verdad? Y no sin estilo, además.
0: Si me permite usted, señor conde, hay una diferencia. Ellos saben de qué pan comen, y usted no. Usted no lo ha probado nunca. A veces los dientes, si no están acostumbrados, se rompen al morder cierto pan.
5: Muy bien, Mauricio, tú eres ecuánime. Estás exactamente en el medio, entre nosotros y ellos. Y nada arriesgas, ¿verdad?
0: Ah, sí. Cometería una injusticia si me quejara. Mi posición es una posición de primer orden, especialmente en estos tiempos.
1: ¿Y si nosotros, señor conde, si nosotros rechazáramos? Si le dijéramos que no...
3: ¡Por favor, calla! ¡Cállate, mamá!
5: No, señora, no tendrá usted más remedio que aceptar. Y no lo niego, me causará placer saberlos a ustedes en la sala amarilla o en la biblioteca devorando libros de historia. ¿No le parece, señor Giacomo? O bien repatingados en el automóvil con un suave plaid sobre las rodillas. O trajeados de rojo en la casa del zorro. Se merecen ustedes todo esto, sí, se lo merecen realmente. Venga esa mano, señor Giacomo. Supongo que no temerá usted que le...
4: Oh, qué bueno. Sí, si ha de ser así, pues que sea.
0: No se lo había dicho yo. Se revelarán. Les van a dar todo y estarán ustedes arreglados.
5: Eres inteligente, Mauricio. Algo has aprendido viviendo cerca de los señores. Te has vuelto sutil. Te felicito.
0: Muy agradecido, señor conde.
2: ¿Y cuándo?
5: ¿Cómo?
2: Pregunto, ¿cuándo podremos?
5: Enseguida, queridos míos, si quieren ustedes. ¿No está ya todo decidido? Es más, esta noche me parece singularmente propicia. Llueve, en los teatros no hay novedades importantes. Podrán ustedes quedarse en casa sin mucho sacrificio.
3: ¿Entonces, enseguida?
5: Claro que sí, señorita, enseguida. Ni siquiera necesitamos hacer la mudanza. A mí me basta una valijita. ¿No es verdad, Mauricio, que me vas a hacer por última vez la cortesía de traérmela?
1: Siendo así, amén. Pero yo, por última vez, les digo, muchachos, yo no estoy nada tranquila. Toda esta historia me parece un tanto torcida. No quisiera que acabara mal.
4: Oh, pues a mí me parece... Después de todo, no es justo que también nosotros podamos...
5: Claro, claro. Hace unos minutos se los decía yo. Un poco para cada uno, por turno, qué diablos, el goce de la vida.
1: Sin embargo, yo no quisiera...
5: ¿Qué, señora mía?
1: No quisiera que nos metiéramos en un atolladero. Dormir esta misma noche en las camas de ustedes. Bueno, pienso que no ha de ser tan difícil, pero... Me pregunto, ¿qué haré mañana?
0: Ah, si no es más que eso. Uno no tarda en acostumbrarse a las comodidades. Lo difícil, señor conde, es acostumbrarse a las incomodidades. A vivir mal. Ay, perdón. ¿Su valija ya está lista?
5: Está en el guardarropa sobre el diván. No tienes más que hacer que cerrarla.
3: Oh, mamá. Bajemos a ver. No se te ocurrirá llevarte nada, supongo. Todos estos horribles trapos.
1: Buenas noches, pues, señor conde.
5: Buenas noches y buena suerte.
4: Buenas noches y gracias, señor conde.
5: No hay de qué, señor Giacomo.
3: Buenas noches. El baño está allí, señor conde.
5: Gracias, señorita.
2: Buenas noches.
5: Buenas noches. Oh, por fin. el último cigarrillo americano. Y mañana, colillas.
6: ¿Walter?
5: Giovanna.
6: Walter, eres un perfecto imbécil.
5: No, mi querida Giovanna, no podíamos seguir, bien lo sabes, no podíamos seguir en la espera. Ya nos habían vejado bastante.
6: Lo sé, bueno. Pero aquí, en resumen, me parece que esto no será alegre. ¡Qué suciedad, Dios mío! Y toda esta ceniza por el suelo. ¡Qué ralea de zafios!
5: Ah, ¿qué dices de tu viejo Walter? Los hemos jugado, ¿eh? Y Kitty, dime, ¿qué dirá Kitty? Tenía que ir a visitar a unos amigos esta noche, ¿no es verdad?
6: Kitty es bastante deportiva. No perderá su desenvoltura, ¿sabes? Lo novedoso de la aventura. Pero yo, Dios, aquí todo está realmente demasiado sucio. Mira, mira dónde han puesto nuestras cosas. No se puede negar que las recibían con placer. Es una satisfacción, no cabe duda. Pero ¿ves cómo se tiene a veces el presentimiento del futuro? ¿Quién hubiera dicho que estos regalos nos iban a servir para poner casa? Mira, este florero aquí, los bibelots allá, el cuadro. Mira, si no eran unos verdaderos cretinos. Así, basta poca cosa a veces. ¿Pero no parece ya esto un cuarto algo más cristiano?
5: Falta poco para que se parezca al palacio de los faraones. Victoria, Victoria, esposa mía. ¿Has visto cómo se precipitaron escaleras abajo? Pobres, casi me daban lástima.
1: Ah, ya llego. Ya llego.
5: Ay, Kitty.
1: ¿Dónde está mi cuarto?
5: Pues yo diría que aquí o allí. Giovanna, será un abominable residuo de espíritu burgués, pero aquí creo que se necesita un biombo.
6: Adelante.
7: Aquí tiene su valija, señor conde. ¿Ah? Señor conde, por última vez diría, porque ahora el verdadero señor es el de allá abajo, el comendador Giacomo.
5: ¿Comendador? ¿Ya lo nombraron? Apuesto que es mérito tuyo. Muy bien, Mauricio, mis felicitaciones.
7: A propósito, Walter, me han mandado sacar este reloj y el sillón.
5: Bueno, pero...
7: Dicen que son cosas de ellos, que se las han regalado.
5: No pierden el tiempo, los amigos.
7: Y perdone, Walter, no quisiera ser indiscreto, pero ¿está realmente seguro de haber calculado bien? ¿Está seguro de no salir defraudado?
1: Papá, papá, ya te lo decía yo.
5: No te preocupes. Así estaba escrito, señor Mauricio. ¿No lo profetizabas tú mismo? Te oí un día mientras le echabas un sermón a la cocinera. Llegará un día, decías, en que los ricos ya no aguantarán y se rebelarán. Entonces, treparán a la conquista de las guardillas de los pobres y las conquistarán y harán botín con la miseria y el hambre y vestirán los harapos de los pobres. Y entonces, sobre los tejados...
6: Perdóname, Walter, pero tengo la vaga impresión de que...
5: Algo no marcha, mi querida.
6: Sospecho que en el verano este será un magnífico vivero de cucarachas. ¡Ya vi una!
5: Las mataremos a tiros. El viejo cazador de búfalos y jabalíes no fallará.
7: A propósito, me olvidaba. Tienen que llegar los albañiles, que van a arreglar el tejado. Y es posible que les molesten un poco.
5: Ay, pero...
6: ¿Ahora mismo? ¿A esta hora? ¿Se han vuelto locos?
7: El comendador Giacomo está lleno de prisa. Quiere construir una torrecilla en el tejado. Dice que ahora él es el patrón y que quiere gozar del panorama.
6: Pero ya es casi de noche. ¿Por qué tanta impaciencia?
7: Ah, los de abajo ya no quieren perder ni un solo minuto. ¡Dinamismo! ¡Dinamismo!
6: No querría que con tu ocurrencia...
5: ¿Qué?
6: No quisiera que hubiera perdido la chaveta, ¿sabes? En algunos casos, la riqueza repentina produce efectos desastrosos.
5: Pues confieso que no lo había pensado. Bueno, ¿qué pasa ahora? ¿Eres tú, Mauricio?
8: Les pido disculpas. Ya sé que molesto. Esto ya no es mi casa y no debería venir a molestarlos. Yo también conozco las reglas de la buena educación.
5: Sí, sí, se ve.
8: Pero tengo que tomar unas medidas en el techo. De lo contrario, quién sabe con qué me salgan esos vagos. Permítanme. Ya está, ya termino. Caramba, mis felicitaciones.
4: Esto se ha convertido en una sala de recepciones, ¿eh? Les han servido mis cosas. Ay, pensar que nosotros... Dispensen. Dispensen.
5: ¿Lo viste?
1: ¡Qué flor de patán!
6: Pobre diablo. Le ha caído mal.
5: Empezará a envidiarnos otra vez. No estará satisfecho todavía.
7: ¿Qué puedo hacer, señor Walter? Aquel se ha puesto furioso. Dice que las mejores cosas se las han quedado para ustedes. Bah. Dice que no sospechaba que fueran tan hermosas.
6: ¿Cómo? ¿Cómo? Pero si las ha tenido aquí durante meses, arrumbadas en un rincón.
7: Oh, pero él dice que ustedes no le habían enseñado a usarlas, a arreglarlas. Dice que le han engañado a ustedes y quiere que le devuelvan todo.
1: ¿Quieres sus harapos?
7: No. Quiere estos muebles, estos floreros, estas hermosas cositas. Lo siento. ¿Sabe? Ya le había dicho yo, señor Walter, que se había equivocado usted en sus cálculos. ¿Acaso creía usted que aquellos eran más o menos como usted? Pero son diferentes. ¿Y sabe usted qué le digo? Casi. Y hablo en serio ahora, ¿sabe? Yo me quedo aquí con usted. Ya he aprendido que con aquellos no se podrá vivir. Allá atrás hay un cuchitril. Pondré un catre. Mi salario me lo pagará usted cuando pueda.
5: Gracias, Mauricio. En el fondo eres un simpático bribón. Es fácil decir así. Pero el hecho es que ya no tengo dinero, ¿sabes? Y además, si te tuviera aquí, dirían que le sonsaco a la servidumbre.
7: Ay, hasta la vista, señor Walter. Parecerá cómico, pero la verdad es que casi siempre que hablo, hablo en serio.
1: Papá, aquí hace un frío atroz.
5: Kitty, mi pequeña Kitty. Óyeme, aquí hace un poco de frío, ya lo sé. Pero no podíamos seguir viviendo como viejos señores. Habíamos perdido la capacidad. Nos faltaba la convicción. Habíamos olvidado cómo se hace. Habíamos desaprendido, como dice ese alegre canalla de Mauricio. Es así. Casi nos avergonzábamos de estar limpios y de ser elegantes. Nos avergonzábamos de los automóviles, de las casas hermosas y de los perros de raza. No, ya no éramos capaces. Ahora, en cambio, aprenderemos a ser señores sin dinero. Estos desechos se transformarán, gracias a nosotros, en cositas agradables. Volverán a imitarnos, no lo dudes. Hasta volverán a envidiarnos. Siempre seremos lo que somos, a pesar de la pobreza.
1: ¡Cuántas historias! Pobre papá. La elegancia siempre habrá que pagarla cara.
5: La pagaremos. La pagaremos con algunos kilos menos y algunos remiendos más. Pero aquellos algún día se darán cuenta de que el dinero en sus manos se habrá convertido en una porquería.
6: Bien, Walter. Así es como me gustas. Cuando hablas así, casi te quiero más. Pero seremos suficientemente fuertes. Digo, tú en el trabajo y yo aquí con la escoba.
1: Créeme, papá. Esta aventura no sirve para nada. ¿Tú has hecho esto tan solo por orgullo? ¿O acaso también por miedo? ¿O porque en el fondo los odiabas? Pero eso no servirá para nada.
5: Orgullo, dices. ¿Quién sabe? Después de todo, sin embargo, es nuestra última fuerza.
6: Ah, empiezo a estar cansada.
5: Cansada ya. ¿Y nuestra lucha? Yo hubiera querido ver arreglada la casa antes de acostarnos.
1: ¿Arreglar, papá? ¿Y qué quieres arreglar ya en este cuchitril?
5: Ay, tú no sabes. Mira, Kitty. Yo aquí haría la antesala. Una hermosa estera y dos muebles, y un gran jarrón de cedro azul fino, un poco más alto que el que tenemos abajo. Perdón, no debemos recordar nunca. Hasta aquí ves la antesala. No, Kitty, ten fe. Aquí ves, haría el living con una mesa a un lado y los sillones así, y allí pondría un espejo veneciano y algún buen cuadro. La vitrina tendremos que ponerla absolutamente aquí, en este ángulo. Y allí, en cambio, el vargueño estilo imperio. ¿No les parece bien? Miren si no es magnífico. Solo que yo cambiaría esta cortina de terciopelo. ¿Qué les parece?
6: Sí, Walter, tienes razón. Esa cortina resulta terriblemente anticuada. Una hermosa cretona floreada. Sí, eso es lo que necesita. Es el sitio ideal para ponerse a leer o a coser.
5: ¿Y aquí? ¿Qué dirías si aquí hiciéramos nuestra alcoba? Este baldaquín se puede quitar. No hace más que acumular telas de araña. Y tu tocador aquí, así, un poco oblicuamente, bien a la luz. ¿Dónde pondrías los floreros chinos? ¿Qué debemos renunciar a los floreros, dices? ¿Las rosas te dan dolor de cabeza? ¿Ves que la alfombra azul está como mandada a ser a la medida? Ahora, encima de la cama yo pondría una hermosa...
6: ¿Otra vez, Mauricio? ¿Qué querrá a estas horas? ¡Adelante! ¡Adelante!
7: Aquí estoy. Si permiten que me quede.
5: ¿Se lo has dicho a los de abajo?
7: ¿Para qué?
5: Bueno, yo que tú me volvería abajo, donde por lo menos hay calefacción. Bien, ya que estás aquí, podrías ayudarnos a arreglar la casa. Transformación y restauración completa según proyecto del arquitecto Ohei. Íbamos llegando al cuarto de Kitty y estábamos discutiendo si sería mejor el blanco o el azul. ¿Las cortinas también azules o las prefieres de seda a color natural?
6: Sí, Walter. Y aquí la biblioteca y el piano. No, no, yo no pondría una araña. Pondría una lámpara de pie a un lado. Y así, en las veladas, tocaría para ti mis viejas músicas de señorita.
1: ¡Papá! ¡Han roto el techo! ¡Ay, entra un aire helado!
5: Ánimo, Kitty. Esta es nuestra última batalla. Y si la perdemos, todo se acaba. Nos hemos rebelado y ahora tenemos que seguir hasta el final.
1: No les importa un comino a los de abajo. Todos nos los van a quitar. Hasta nos taparán la ventana para que no podamos observarlos, como hacían ellos con nosotros desde la mañana hasta la noche. No les importa un comino nuestra elegancia y dejarán que reventemos como perros. Te has equivocado en tus cálculos, papá.

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Nusrat Fateh Ali Khan, que nace el 13 de octubre de 1948 y fallece el 16 de agosto de 1997, también conocido por sus iniciales NFAK, fue un cantante, compositor, multiinstrumentista y director musical pakistaní, principalmente asociado con el qawwali, una forma de música devocional sufí de Pakistán e India. Se le considera uno de los cantantes del sur de Asia más influyentes de todos los tiempos. Ampliamente reconocido como el Shahnshah-e-Qawwali, literalmente el rey de reyes de Qawwali, ha sido reconocido como una de las 50 grandes voces por NPR y uno de los 200 mejores cantantes de todos los tiempos por Rolling Stone. El New York Times lo nombró el mejor cantante de Qawwali de su generación. Se le atribuye haber introducido la música Qawwali al público internacional y era conocido por su gran capacidad vocal y su habilidad para interpretar con gran intensidad durante varias horas. Nacido en el Punjab occidental, Khan realizó su primera actuación pública a los 15 años en el Chelum de su padre. En 1971 se convirtió en el líder del grupo familiar de Qawwali y aportó su estilo único de sargam, kayal y ritmo al legado familiar. A principios de la década de 1980, firmó con Oriental Star Agencies, con sede en Birmingham, Inglaterra. Khan lanzó bandas sonoras y álbumes en Europa, India, Japón, Pakistán y Estados Unidos. Colaboró y experimentó con artistas occidentales, convirtiéndose en un reconocido artista de música del mundo. Realizó extensas giras actuando en más de 40 países. Además de popularizar la música Qawwali, tuvo un profundo impacto en la música popular contemporánea del sur de Asia, incluyendo el pop pakistaní, el pop indio y la música de Bollywood. También fue un maestro de la música clásica indostaní. Vamos a escuchar a continuación de Ustad Fateh Ali Khan, nacido en 1948, fallecido en 1987, India, Raga 1. En la interpretación de Jan Garbarek al saxofón tenor, Ustad Ali Khan, voz, Ustad Shaukat Hussain, tabla, Ustad Nassim Ali Khan, sarangi, del álbum Ragas y Sagas, disco editado en Alemania por SM en 1992.

0: Hemos escuchado de Ustad Fateh Ali Khan, nacido en 1948, fallecido en 1987, India, Raga 1. En la interpretación de Jan Garbarek al saxofón tenor, Ustad Ali Khan, voz, Ustad Shaukat Hussain, tabla, Ustad Nassim Ali Khan, sarangi. Del álbum Ragas y Sagas, disco editado en Alemania por SM en 1992.
1: Gato negro a la vista, Gonzalo Rojas.

gato, peligro de muerte, perversión de la siempre viva. Gato bajando por lo áspero, gato de bruces por lo pedregoso en ángulo recto, sangrientas las úngulas, las uñas.

gato gramófono en el remolino del oáfono, mudo. Gato en picada de bombardero. Gato payaso, sin alambre, en lo estruendoso del trópico. Arcángel negro y torrencial de los egipcios. Gato sin parar. Gato y más gato corre veidile por los peñascos. Gato luz, gato obsidiana, gato mariposa, gato carácter. Gato para caer guardabajo.

0: gato, peligro de muerte. 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Gato negro a la vista, Gonzalo Rojas.
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2: Se ha mencionado que nuestra homenajeada era buena lectora. Hay una imagen muy famosa de Marilyn Monroe donde se ve muy concentrada leyendo El Ulises de James Joyce. Está en un jardín, sentada sobre un juego mecánico. Viste lo que parece ser un colorido traje de baño de una pieza en un día muy caluroso. A pesar de que fue conocida por interpretar papeles de rubias explosivas, pero bobas, se convirtió en uno de los símbolos sexuales más populares de la década de 1950 hasta nuestras fechas.
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6: Estamos escuchando La risa de Agnete. Es la sexta y última parte que lleva el título de la obra original, La risa de Agnete, de Piaquide Elste, 1942, Dinamarca. Artista experimental y violinista, quien se graduó en la Real Academia de Música Danesa en 1971. En 2006 obtuvo su maestría en composición de música electrónica por la Real Academia de Música de Aarhus, pero comenzó su trabajo de composición casi tres décadas antes, en 1972.
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0: Escuchamos La risa de Agnete, título de la obra La risa de Agnete, 2007-2011, de Bjarkide Ølstø, compositora danesa, nacida en 1942 en Copenhague y basada principalmente en la balada popular La risa de Agnete, pero también en la obra de los escritores daneses Edan Huslejer, James Baggesen, Hans Christian Andersen y Peter Messling.
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2: Oscar Peterson nació en Montreal, Canadá, en 1925. Fue el primer pianista de jazz canadiense que alcanzó fama internacional y es uno de los músicos contemporáneos más condecorados y reconocidos del siglo pasado. Su padre, Daniel Peterson, le inculcó desde pequeño el sentido de responsabilidad y dedicación que mantuvo como hábito el resto de su vida. A los 14 años ya daba clases de piano y empezó a interesarse por el jazz inspirándose en músicos como Art Tatum, a quien llegó a conocer y entablar una amistad. En 1949 es invitado a tocar en el Carnegie Hall por el organizador del evento y productor Norman Granz, lo que significó el inicio de su carrera como músico profesional. Por tal motivo salió de tour por Estados Unidos, Europa y Asia, tocando con la Jazz at the Philharmonic Hall, jazz en el Salón Filarmónico, del cual Granz era organizador. Para 1953, Peterson forma su famoso trío junto a Herb Ellis en la guitarra y Ray Brown en el bajo. Asimismo, empezó a colaborar con personalidades como Ella Fitzgerald, Dizzy Gillespie, Clark Terry, Louis Armstrong, posicionándose como uno de los intérpretes de jazz más aclamados y relevantes de la historia. A continuación, escucharemos una selección de temas del disco Ella and Louis Again, Ella y Luis otra vez, donde destaca la participación de Oscar Peterson Trio y que fue producido por Granz en 1957. Vamos a escuchar de Benny Goodman, 1909-1986, Estados Unidos, clarinetista y director de orquesta, de Edgar Sampson, 1907-1973, Estados Unidos, compositor, arreglista, saxofonista y violinista, y Mitchell Parrish, Lituania, letrista, Don't Be That Way, No Seas Así, de

Les ofrecimos de Benny Goodman, 1909-1986, Estados Unidos, clarinetista y director de orquesta, de Edgar Sampson, 1907-1973, Estados Unidos, compositor, arreglista, saxofonista y violinista, y Mitchell Parrish, Lituania, letrista, Don't Be That Way, No Seas Así, de George Gershwin, 1898-1937, Estados Unidos, pianista y compositor, y de Gershwin, 1896-1983, Estados Unidos, letrista, They All Laughed, Todos Están Riendo, de Vladimir Dukelsky, 1903-1969, Rusia, compositor, Autumn in New York, Otoño en Nueva York, de Benny Goodman, 1909-1986, Estados Unidos, clarinetista y director de orquesta, Edgar Sampson, 1907-1973, Estados Unidos, compositor, arreglista, saxofonista y violinista, de Chick Webb, 1905-1939, Estados Unidos, percusionista, y Andy Rassaf, 1895-1973, Estados Unidos, poeta, Stomping at the Savoy, pisoteando en el Savoy, de Jerome Kern, 1885-1945, Estados Unidos, compositor, Jimmy McHugh, 1894-1969, Estados Unidos, compositor y letrista, Oscar Hammerstein II, 1895-1960, Estados Unidos, letrista, Otto Harbach, 1873-1963, Estados Unidos, letrista, Dorothy Fields, 1904-1974, Estados Unidos, letrista, I Won't Dance, Yo No Bailaré, con la interpretación de Ella Fitzgerald, vocal, Louis Armstrong, vocal, trompeta, Oscar Peterson, piano, Herb Ellis, bajo, Louis Belson, batería, música del álbum Ella and Louis Again, Ella y Louis otra vez. Grabaciones originales de 1957 en Estados Unidos, editado en 1980 por Verve Records. El éxito de Peterson nunca mermó. Fue un personaje reconocido que llegó a ser galardonado 7 veces con el premio Grammy como mejor pianista de jazz contemporáneo. Fue premiado con la Orden de Canadá en 1972 y en 1984. Tiene el premio Genie Film a la mejor banda sonora, recibido en 1978 por la película The Silent Partner, El Socio del Silencio. Es miembro de la Orden de las Artes y las Letras de Francia desde 1989. Se desarrolló en otros medios como la televisión, donde produjo las series como Oscar Peterson Presents, Oscar Peterson Presenta, en 1974, y Oscar Peterson's Piano Party, Fiesta de Piano de Oscar Peterson, en 1978, y fue nombrado rector de la Universidad de York en 1991. La larga y prodigiosa carrera de Peterson da para mucho de qué hablar, pero mejor sigamos escuchando su maravillosa interpretación junto a Ella y Louis. Les ofreceremos enseguida de Don Redman, 1900-1964, Estados Unidos, arreglista, de Andy Rassaf, 1895-1973, Estados Unidos, poeta, G. Baby, Ain't I Good to You, Caramba, Nena, que no soy bueno contigo, de George Gershwin, 1898-1937, Estados Unidos, pianista y compositor, y de Gershwin, 1896-1983, Estados Unidos, letrista, Let's Call the Whole Thing Off, vamos a cancelar todo el asunto, de Irving Berlin, 1888-1989, Imperio Ruso, compositor y letrista, I've got my love to keep me warm, tengo mi amor para mantenerme cálido, All my eggs in one basket, todos los huevos en una canasta, de Jerome Kern, 1885-1945, Estados Unidos, compositor, y Dorothy Fields, 1904-1974, Estados Unidos, letrista, A Fine Romance, Un Buen Amor, de George Gershwin, 1898-1937, Estados Unidos, pianista y compositor, y de Gershwin, 1896-1983, Estados Unidos, letrista, Love is Here to Stay, El Amor está aquí para quedarse, con la interpretación de Ella Fitzgerald, vocal, Louis Armstrong, vocal, trompeta, Oscar Peterson, piano, Herb Ellis, bajo, Louis Belson, batería, música del álbum Ella and Louis Again, Ella y Louis otra vez. Grabaciones originales de 1957 en Estados Unidos, editado en 1980 por Verve Records.

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1: Muy buenas noches a todos los que nos sintonizan. Mi nombre es Indira y seré su compañera de butaca en este Cine Sonoro. Hoy elegimos proyectar la música de Bryce Dessner para la película Sing Sing, una película de 2023 dirigida por Greg Widar. Sing Sing proyecta las opciones que hay dentro de una prisión para rehabilitarse y pasar el día a día. En ella se centra el trabajo de los reclusos que tienen una compañía de espectáculos teatrales y buscan montar su propia producción original. Un dato importante es que la plantilla de actores incluye a ex reclusos reales de esta prisión. Así pues, vayamos a adentrarnos en este filme por medio de su música, extendemos la alfombra roja y aquí inicia Cine Sonoro. Bienvenidos.

Este cine sonoro continúa. Hoy estamos proyectando la música de Bryce Dessner para la película Sing Sing, una película de 2023 dirigida por Greg Guidar. En el centro correccional Sing Sing, una prisión de máxima seguridad, se comenzó a gestar una válvula de escape que parte de la creación en teatro. Este programa es justo en el que se centra la película y es básicamente la razón de su existencia. De modo que los invitamos a seguir inmersos en esta película a través de su música. Continuamos.

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Muy buenas noches y bienvenidos todos a una sesión más de nuestro espacio nocturno rock. Mi nombre es Indira y seré su compañera en esta travesía. Hoy nos dieron muchas ganas de iniciar esta selección con la banda Ulver. De ellos elegimos la canción Nostalgia. Después seleccionamos de la banda Oranzi Pazuzu la canción Autatuli. Enseguida elegimos la canción Kodama de la banda francesa Alceste. Después de la banda Isan elegimos la canción Pulse. Y finalmente la canción Surfaces and Depths de la banda Whiteward. Bienvenidos todos a una noche de rockerías. Nuestras vías de comunicación están abiertas. No olviden ponerse en contacto con nosotros y, por supuesto, no lo olviden que giren los viniles.

Seguimos con toda la energía del rock que seleccionamos para Radio UNAM. Seguimos con esta selección y elegimos para continuar a la banda Solstafir y la canción Vjara. Después de la banda Les Discrets, escucharemos la canción Le Chapé. Enseguida elegimos Chemical Heritage, una canción de la banda Manes. Y finalmente, para cerrar, elegí The Faith Healer, In Bad Dreams, una canción del proyecto Crippled Black Phoenix. Les invitamos a disfrutar de la selección de esta noche y no olviden que pueden consultar las canciones que hemos programado en este espacio en nuestro perfil de Spotify. Continuamos.

Llegamos ya al final de este recorrido. Mi nombre es Indira. Yo por hoy me despido, pero los espero el siguiente sábado para muchos más guitarrazos. Buenas noches.

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0: 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Marilyn Monroe, una adorable criatura. 2026, 100 años de su nacimiento. En Blonde, Joyce Carol Oates escribe: los organizadores de la fiesta de cumpleaños del presidente pagarían sus gastos, incluido el vestido. De modo que allí estaba, probándoselo, nerviosa y emocionada como cualquier colegiala estadounidense, probándose el vestido para el baile de graduación. ¿Y qué vestido? Una tela muy, muy fina, transparente, mágicamente cubierto de centenares, miles, de piedras de strass, para que Marilyn Monroe brillara, reluciera, pareciera estallar bajo el delirante remolino de luces del Madison Square Garden.
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0: Nelly da Cuenas Piñón es hija de madre brasileña y padre gallego, quien emigró de Pontevedra a Brasil. Este hecho la marcó y fue reflejado en su libro La República de los Sueños. Nació en Río de Janeiro en 1937, estudió periodismo en la Universidad Pontificia Católica de la misma ciudad y comenzó su labor como corresponsal en la revista Mundo Nuevo. Nélida Piñón fue la primera mujer en presidir y ser miembro de la Academia Brasileña de las Letras. Es autora de otras obras como El Tiempo de las Frutas, Sala de Armas, Fundador, Tebas de mi Corazón y La Dulce Canción Cayetana. Por su vasta producción literaria, Nélida Piñón ha recibido premios como el Internacional de Literatura Latinoamericana y del Caribe, Juan Rulfo, el Internacional Menéndez Pelayo y el Príncipe de Asturias de las Letras. A continuación, escucho un fragmento de la participación de Nélida Piñón en el coloquio internacional El Arte de Narrar.
1: Pretendía saber por qué ilusión y imaginación, ambas realidades evanescentes, son sanguíneas y apasionadas, aunque planeen por encima de lo concreto y lo palpable, y presenten, además de eso, marcas persuasivas, elocuentes, insidiosas, y estén en todas partes haciendo algo creíble. Pero gracias al arte literario, que convive fundamentalmente con la esperanza de lo inefable y lo poético, aceptamos la ilusión del mundo y de los sentimientos que nos habitan como premisas para la existencia de la propia obra de arte, para que de este modo podamos aceptar la existencia anímica de Aquiles, de Karamazov, de Don Quijote, estos seres ilusórios que nos aparecen revestidos de nervios. Una fabulación sin duda aleatoria, capaz de promover la versión ambigua de lo cotidiano, de contar una historia, de aliarse al peso milenario de la memoria, de incitar el enfrentamiento entre las criaturas, de poblar territorios con seres y palabras que exhiben una innegable carnalidad.
0: El 18 de noviembre de 2008 se llevó a cabo el homenaje nacional a Carlos Fuentes con motivo de su 80 aniversario, en el que Nélida Piñón participó con una conferencia sobre el enigma de la creación literaria. Escúchalo completo en descargacultura.unam.
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4: 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Una adorable criatura. 2026, 100 años de su nacimiento.
5: Novela histórica podría ser, aunque pues, la novela histórica está tan transformada. Si no fuera transformación, pues, sería historia. Pero que también el que quiera leer esta novela desde el punto de vista como una expresión de novelística pasional, erótica o romántica, también puede hacerlo. Pero alguien podría pensar que es una novela de nota roja, o alguien podría pensar que es una novela urbana, o alguien podría pensar que es una novela de espionaje, o alguien podría pensar que es una novela de detectives. O sea, yo creo que la novela tiene muchas lecturas.
4: Rafael Ramírez Heredia, escritor mexicano, autor de Con M de Marilyn.
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Amigos, buenas noches, bienvenidos una vez más a esta nueva emisión de Testimonio de Oídas, música nueva en voz de sus creadores, en voz de sus intérpretes. De nueva cuenta, la voz que escuchan es de su servidor Eduardo Soto Millán, compositor, y como mi gran amiga Dulce Huet, quien muy amablemente me ha hecho la invitación para estar aquí con ustedes en estas emisiones. Ella dice que soy activista cultural, me gusta mucho ese término, y pues otra vez también muchas gracias a Dulce Huet por la invitación, así como a Francisco Ramírez Chamorro, que está en la cabina en la operación. Paco, muchísimas gracias, estos apoyos son importantes. Pues amigos, continuamos ahora en esta ya cuarta emisión con mi conducción a partir, como ya les he comentado, de la invitación con nuestra querida Dulce Huet, que a quien desde aquí saludamos. La radio nos acerca de manera insospechada. Pues dando continuidad a lo que hemos venido conversando en las emisiones anteriores, hoy en este momento quisiera platicarles acerca de la serie de piezas que en unos momentos vamos a escuchar, que es una colección de interludios para danza. No estoy seguro, me parece que sí, que en una de las emisiones anteriores les he platicado que mi trabajo creativo en la música no solo está en los espacios de en las salas de conciertos, sino, entre otros, asimismo, en los escenarios de teatro. Hago música para teatro, así como música para danza. De tal suerte que estos interludios para danza, que datan de 1983, sobre todo en esa época, esa década de los años 80, es una época, vista al día de hoy, creo que es una época en la que más música para danza, además de la de concierto, que es el eje principal, pero más que ahora y más que antes, En esa década tuve la oportunidad de escribir música para danza con varios coreógrafos muy importantes mexicanos. Así, estos interludios para danza fueron escritos para Gregorio Friis. Gregorio Friis es uno de los más relevantes bailarines y coreógrafos, quien originalmente él nació en Estados Unidos. Posteriormente adquirió la nacionalidad mexicana. Como una acotación introductoria breve, les platico que él llegó a México por un interés de la cultura, para estudiar la cultura, pero de manera insospechada para él mismo, me lo platicó alguna ocasión, lo atrapó nuestro país, nuestra cultura, nuestro arte, la gente, todo, y decidió quedarse. Ya no volvió. En fin, es así que Gregorio Friis, al tomar esta decisión, solo regresó en algún momento a su país para informarle a su familia, pues, de esa decisión, que él ya iba a vivir acá en México. Él tenía hacia 16, 17 años de edad, pues es, obviamente, para sus papás fue una información, pues, fuerte, sí, un shock. Pero, en fin, así lo hizo Gregorio Friis. Vino regresó a nuestro país ya para quedarse y seguir estudiando nuestra cultura. Y es en ese proceso de adentrarse al conocimiento de nosotros a través de nuestra cultura y de nuestro arte, que al tener el acercamiento, entre otras vertientes, con las expresiones antiguas, actuales y antiguas, de la danza, es que tal interés lo condujo a estudiar danza, y es así que se volvió bailarín y coreógrafo. De tal manera que en uno de los primeros foros internacionales de música nueva, Gregorio Friis, ya siendo parte de una compañía de danza muy relevante, ahora, al día de hoy, volteando nuestros oídos y nuestros ojos y nuestra mente hacia nuestra historia, esa relevancia incipiente se corrobora.
en una compañía en donde estaba, además de Gregorio Fritz, grandes, sobre todo hoy, grandes bailarines y coreógrafos como Lidia Romero, Rosa Romero, Graciela Enríquez, a quien la UNAM precisamente le acaba de acaban de homenajear y entregar un reconocimiento por su trayectoria, en fin, entre otros. La compañía participó en un programa del Foro Internacional de Música Nueva, en donde iba una obra mía para clarinete solo, para un intérprete clarinetista que también tocaba el mismo, debía tocar el mismo, algunos instrumentos de percusión. Ese concierto o evento performance, aunque aún no le llamábamos propiamente así, fue en el Museo de Arte Moderno. Conocí a los miembros de esta compañía de danza y particularmente desde ese momento con Gregorio Fritz nació la amistad y de ahí en adelante en varias ocasiones me invitó a hacer música para coreografías distintas de él. Y en una ocasión yo decidí hacer estos interludios. Es un poco paradójico lo que les voy a decir ya antes de pasar a escucharlos. Son 9 interludios pequeños. La idea era que si había música para danza, sobre todo pensando, entre otros aspectos, pensando en estos, les voy a llamar baches que hay generalmente en las funciones de danza entre una obra coreográfica y otra, siempre hay intermedios, a veces cortos, a veces largos, entonces se cae, digamos, la narrativa del espectáculo completo. Ajá. Entonces decidí, o se me ocurrió, y luego decidí hacer estos interludios para danza, de manera que sí, pueden ser coreografiados, pero en esencia son para puentear entre una obra coreográfica y otra. Por eso son interludios y por eso también cada uno son pequeños, cada una de distintas características. Vamos a escuchar, pues, interludios para danza dedicados a Gregorio Fritz, piezas que son de 1983.

Acabamos de escuchar Interludios para Danza, obra de 1983. Quienes participan en estos interludios son la cantante Marta Molinar, Boyenes Lavinska en el violonchelo y Antonio Segura en las percusiones. Es una obra que está en el disco compacto Música del Interior, un disco de 1994, bajo la etiqueta Lejos del Paraíso. Y estos interludios, estos 9 interludios, son los siguientes. Sus títulos son Entonces Siempre, Mujer rodeada por un vuelo de pájaros en la noche, Mediadora de Esferas, Primera Instancia, Con Ruido Secreto, La Voz del Silencio, Aparición, El Pequeño Johnny Hace un Viaje a Otro Planeta, Segunda Instancia, y la última es El Objeto Acabado. Entre estos 9 interludios, la dotación mencionada, voz, violonchelo y percusión, se combinan, y habrán notado ustedes la relevancia de la narrativa a lo largo de los 9 interludios del elemento silencio. El interludio Aparición lo escribí basado en un texto de Octavio Paz. Hay otro interludio donde también tiene que ver con un texto no explícito. El Pequeño Johnny Hace un Viaje a Otro Planeta, de un autor de finales inglés, un autor inglés de finales del siglo XIX, me parece que de inicios del XX. Es un cuento supuestamente para niños, pero es para niños y para niños adultos, donde habla de un niño, Johnny, el pequeño Johnny, que hace un gran viaje, gran en el sentido de la intensidad del viaje y en el sentido de la distancia, a una enorme, enorme, enorme, no medible distancia, que al mismo tiempo es a una distancia sin moverse. Es decir, habla como de otra dimensión, tal vez una suerte de viaje astral. El niño entra en un proceso de imaginación y ese es su gran viaje de Johnny, el pequeño Johnny.

La siguiente pieza que vamos a escuchar, amigos noctámbulos de Testimonio de Oídas, es Nunca el Silencio, una pieza que escribí para órgano, una obra de 2015, una pieza para órgano dedicada y yo diría impulsada en realidad también por Víctor Manuel Morales, quien es quien toca la obra, quien grabó la pieza, que está en su disco Mexican Landscapes, Contemporary Organ Music. Bueno, pues esta pieza para órgano, cuyo título es, como ya mencioné, Nunca el Silencio, es una de esas piezas cuya intencionalidad tiene que ver con aspectos de nuestra realidad, con temas sociales del mundo en general, pero también los más cercanos, situaciones más cercanas a nosotros. Nunca el Silencio está hablando, pues tal cual lo dice el título, Nunca el Silencio. Todos y todas debiéramos tener voz, debemos ser escuchados con el fin de arribar al ejercicio de todo lo que se tiene que hacer para lograr una sociedad mejor, un país mejor, un mundo mejor. De ahí, Nunca el Silencio. Para órgano, había que anotar lo siguiente: entre los interludios para danza y esta pieza, Nunca el Silencio, han transcurrido 32 años. 32 años. Si me preguntan qué se podría decir al respecto en términos de, pues ya del trabajo creativo, del trabajo musical, les quisiera platicar, casi como confesar, mejor lo diré, compartir, que en mis primeros años de composición, digamos, y ya lo que se puede considerar en la carrera profesional, de esto que les voy a contar me di cuenta posteriormente, pero los primeros años los transité como compositor, en realidad componiendo para los demás, como demostrando pues que sí sabía, y de ahí sonatas y formas tradicionales con lenguajes tradicionales. También voy a confesar lo siguiente: es por esa razón que mucho de ese material ya no está en mi catálogo. En algún momento lo descarté, la mayor parte. Y un día reflexioné en un proceso introspectivo, pensando en quién soy yo como persona general, quién soy yo como compositor, qué es lo que quiero, qué es lo que deseo, de dónde vengo, quién soy, a dónde voy. Entonces me di la tarea de iniciar el proceso de descubrirme. Creo que los interludios, tal vez esto lo podría decir con mayor certeza algún otro especialista, más que yo mismo, hablar de esta música mía, de esta música propia, pero creo que cuando llego a esta etapa del disco Música del Interior, en donde están los interludios para danza, es el inicio de este proceso entre lo que hacía, que creía que era yo, y entre lo que empezaba a hacer yo. Estaba todavía como en búsqueda, pero ya no era lo que hacía antes. Ya no digamos cuando llegamos a la obra Nunca el Silencio de 2015, sin duda, les puedo decir para bien o para mal, así en secreto, no se lo digan a nadie, pero ese soy yo, ¿no? Con las narrativas que me interesan, un aspecto importante es, sin conceder, sin ser complaciente, pero sí me interesa la cercanía, tener un impacto, cualquiera que este sea, por cierto, pero tener de verdad un impacto, una comunión con el intérprete, como en este caso, y a través del intérprete y con él, al escucha. Entonces, precisamente con el escucha, entonces vamos a escuchar Nunca el Silencio para órgano de 2015 con Víctor Manuel Morales en el órgano. Vamos pues, estamos y seguimos en Testimonio de Oídas.

0: Acabamos de escuchar Nunca el silencio para órgano con Víctor Manuel Morales al frente, literal, de los teclados y de los pedales, porque es un órgano de concierto, órgano tubular, aunque se hace la obra también en órganos electrónicos. Aquí algunos aspectos muy interesantes, amigos noctámbulos. Uno de ellos es hablar de la música para órgano, de la música contemporánea, ¿no? O la música de concierto contemporánea, es una vertiente un poco extraña, y de esto es literal un poco extraña para en el mundo en general, así en nuestro país, porque los compositores, hay varias razones para ello, los compositores no suelen escribir para este instrumento, que puede ser tomado de alguna o más de alguna forma como el antecedente o uno de los antecedentes de lo que son ahora los sintetizadores, con todo lo que eso significa en términos de lo práctico, en términos de la técnica y de la tecnología. Les decía, muy pocos compositores actuales escriben para órgano. Es una especie de círculo vicioso. En los espacios de concierto no hay órganos. En las salas de concierto no hay órganos, o casi no los hay. Hay en templos, en iglesias. Esto ya es una limitante, ¿no? Y entonces los compositores no componen, porque no componen al prever que si hacen una obra para órgano, esta no se va a tocar, o tal vez una vez. De por sí, la música contemporánea corre todavía con cierta frecuencia esa suerte de estrenarse, a veces en el mejor de los casos, a veces ni siquiera, o tarda mucho, pero se estrena y difícilmente se vuelve a tocar, o tarda mucho, como ya acabo de decir. Pero cuando se trata de un instrumento como es el órgano, esto es mucho más radical. De tal suerte que habría que incentivar a las autoridades correspondientes a estimular, a propiciar, con todo lo que eso significa, a propiciar la composición para órganos. Se pueden hacer muchas cosas, ¿no? Desde tener los espacios con los instrumentos, pero aún con los pocos actuales que hay en el país en general, tal vez convocatorias, en fin, habría que pensarle. Por lo pronto es en este contexto que el disco de Víctor Manuel Morales, Mexican Landscapes, resulta sumamente relevante ya de entrada por su existencia con los contenidos. Por mi parte, yo agradezco a Víctor Manuel Morales que haya propiciado, justo yo soy uno de los casos, que haya propiciado haber compuesto para esta obra, que para cerrar este comentario no quiero dejar de decirles un detalle que me llamó mucho la atención de él hacia mí antes de grabarla. Ya la habíamos estrenado en las jornadas en Balsaquem de música mexicana, y él me preguntó que si ya había escrito para órgano. En realidad no. Conocía el instrumento, pero no había compuesto para órgano. Porque él dijo, es que parece que tienes muchísima experiencia y todo fluyó, todo, en lenguaje, en técnica, en todo. No es fácil, bueno, sí fue mi experiencia, no fue precisamente fácil componer para órgano. Mucho aprendizaje y también mucha inquietud para seguir componiendo para el órgano. Pues bien, amigos radioescuchas de Testimonio de Oídas, terminamos una emisión más de este programa, precisamente Testimonio de Oídas, música nueva en voz de sus creadores, en voz de sus intérpretes. Gracias nuevamente a Dulce Wet por la invitación y a Francisco Ramírez Chamorro, Paquito, en la operación. Las escuchamos en la próxima emisión. Buenas noches.
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4: Hola, hola, bienvenidos a un nuevo episodio de Ya Oíste. Yo soy Génesis Sainez Silva, un gusto estar con ustedes. Hoy abordaremos un tema que la verdad yo siento que es muy poco conocido, pero que es muy importante hablarlo, y es el embarazo psicológico. Y para ayudarnos a entender qué es, por qué ocurre, cómo se trata, nos acompañan la doctora Diana Bautista II, que es ginecóloga. Mucho gusto, ¿cómo está, doctora?
5: Muy bien, un placer estar con ustedes y muy contenta de hablar de ese tema.
4: Uy, se va a poner interesante. Y también tenemos a nuestra queridísima amiga Sharon Paredes. Ella es neuropsicóloga, ya nos ha acompañado en otros podcasts. Bienvenida, ¿cómo estás?
6: Muchas gracias, aquí de vuelta, ya sabes, que me encanta estar con ustedes, compartiendo conocimientos.
4: Uy, yo soy feliz porque siempre que les digo, cuando iniciamos el podcast, nos desconectamos del mundo y aprendemos. Me gustaría que nos contaran un poquito de qué es en realidad esto.
5: Okay, pues el embarazo psicológico es una condición en donde la mujer cree que está embarazada, pero además tiene síntomas de embarazo. Entonces, dentro de estos síntomas, pues podemos tener congestión mamaria, crecimiento abdominal, sensación de movimientos fetales, puede wow. llegar hasta el punto en que la paciente puede tener contracciones.
4: ¿Qué?
5: Entonces, tiene todos los síntomas de una paciente embarazada y hasta muchas veces hasta exacerbados.
6: Otro de los síntomas que comparte la doctora, incluyamos la amenorrea, y es algo muy importante que dice la doctora, no es una cuestión solamente de creerse, porque los síntomas están ahí. Exacto, los síntomas son reales. Entonces, estamos hablando no solamente de una cuestión psicológica, no solamente de una cuestión fisiológica, sino también neuroendocrina, ¿no? Porque también tiene que ver los cambios hormonales. Uh-huh. Entonces, ¿en qué se presentan estas situaciones? ¿En dónde las podemos ver? En personas, en mujeres que hayan tenido un duelo, por ejemplo, perinatal, postnatal, también en personas que tengan muchos deseos de quedarse embarazada, también se presentan en pérdida de pareja. Pero está muy asociado, ¿verdad?, con esta obsesión, puede llegarse a convertir en una obsesión o también este deseo intenso de estar embarazada, ¿no? Entonces, no solamente en eso, también en personas que incluso tienen miedo de quedarse embarazadas.
4: Creo que he escuchado más esa parte del miedo porque, pues claro, ¿no? O sea, se protegen y todo, pero dices que yo no quiero. Y tantito a lo mejor no vino su periodo porque a lo mejor se estresó de que justo ya dijo, ya no, ¿qué acabo de hacer? O el de trabajo y no les baja, ¿no? Entonces es como de ya. He escuchado más que es por el miedo que por otra, que es la parte justo del duelo. Eso se me hace muy interesante. O sea, a partir de un duelo, ¿vuelven como esa parte? ¿Se activa o cómo es eso?
6: Sí, o sea, digamos que son situaciones o factores de riesgo, y más en una mujer que probablemente, ¿verdad?, tiene un historial para procesar emociones de una manera no confrontativa. ¿Cómo se puede diferenciar? Que en la psicosis, una vez que ya es revelado a través de estudios, ya sea de sangre, ¿no? O también, sí, en este tipo de estudios clínicos en donde ya se le menciona a la mujer, no estás embarazada. Cuando es psicosis, a pesar de que me están diciendo la verdad, yo todavía me aferro. Entonces, aquí, por ejemplo, tendría que ver con una cuestión de cómo se conecta con la realidad. Y, por ejemplo, en otras situaciones que no tienen que ver con psicosis, todavía la persona sí mantiene este contacto con la realidad porque llega a cuestionarse. Claro. Y entonces los síntomas que tuve que fueron, entonces puede que se trate de otra cosa, o sea, todavía tengo un cuestionamiento reflexivo.
5: De hecho, la paciente, bueno, hay que diferenciar, hay la paciente que también simula, esa es la paciente que no va a tener síntomas, sino que dice, yo estoy embarazada y me lo estoy inventando, ¿no? Por ciertas cuestiones psicosociales principalmente. Okay. Pero la otra es la que ella cree que sí está embarazada. Y la que, como ya mencionamos, tiene síntomas y que además se hace prueba de embarazo.
4: Se me vino, qué bueno que lo mencionó, porque se la hace la prueba y sale positiva.
5: Hay cosas que pueden suceder. Una es, la prueba puede ser, tienen falsos positivos, o sea, entonces la prueba confirmatoria es en sangre, es una hormona que se llama gonadotrofina coriónica, fracción beta,

0: importante que actualmente muchas de las pacientes, más las que van al instituto, pues están embarazando ya un poquito más grandes, ¿no? Porque ya que tienen una licenciatura, tienen posgrados, maestrías y todo eso, pero también hace que la gente te diga, oye, ¿y para cuándo?
1: Ya se te fue el tren.
0: Ya se te fue. O vas a tener alteraciones, o no te vas a poder embarazar. Y fíjate que me he dado cuenta que hay como un piquito, como a partir de los 35 años, que la presión social como que pega todavía mucho más, ¿no? ¿No? De, yo ya tuve tantos, o ya te casaste, o todo eso. Entonces, eso involucra mucho que las mujeres empiecen con este tipo de trastornos.
2: Hay algo importante que me gustaría mencionar, y es que el ISSSTE tiene el código mariposa, que justamente este código mariposa se centra en brindarle empáticamente a una mujer que ha pasado por un proceso de duelo peri o postnatal. Y entonces, en ese momento, lo que se recomienda es darle un espacio y también brindarle quizá contención emocional y consejería.
3: El tratamiento que lleva es más parte psicológica, va de la mano con la parte ginecológica. ¿Cómo es ese trabajo en conjunto para ayudar?
2: Es psicológica. O sea, una vez que ya se identificó que no hay un embarazo real, ya es psicológico, y en algunos casos puede ser con tratamiento farmacológico y con el psiquiatra.
0: La paciente tiene un por qué siente esos síntomas, ¿no? No de repente me los inventé.
3: De la nada.
0: Si bien están relacionadas con el deseo de un embarazo, también es cierto que, ejemplo, o sea, tenemos alteraciones en hormonas. Las mujeres nos regimos por hormonas.
3: Sí.
0: Todos nuestros días están regidos por hormonas, y de acuerdo a la edad que tenemos, pues es obviamente si se disparan, si bajan, si se alteran y todo eso, ¿no? Yo les digo, es como de repente ir al dentista, ¿no? Pocas veces vas regularmente al dentista, ¿no? Lo mismo, pero cuando vas te encuentras todo lo habido y por haber. Igual sí. Con los ginecos, ¿no? Cuando vamos, pues encontramos todas las alteraciones hormonales que puedes llegar a tener, y eso lo vinculamos a la sintomatología que tú tienes, tengas o no un deseo de embarazo.
3: Okay.
0: Entonces, en ese sentido, por ejemplo, muchas mujeres dicen, oye, yo digo que soy embarazada porque aparte de que no menstruo, pues tengo secreción por el pezón, ¿no? Y tengo salida de leche, ¿no? Lo que llamamos la galactorrea. Pero además yo siento que mis mamas están congestionadas. Pero además siento que ya me estoy hiperpigmentando, ¿no? O sea, que me salen las manchitas del embarazo, dichoso melasma. Fíjate, me está creciendo el abdomen. Entonces, ¿de dónde me crece el abdomen si no estoy embarazada? Y puede ser esto tan prolongado como el trastorno que tenga cada paciente, ¿no? Porque hay unas que se pueden aventar los 9 meses diciendo que están embarazadas, y hasta que ellas puedan aceptar una asesoría por psicología, porque tampoco las podemos obligar a ir.
2: De hecho, pues me gustaría dejar el correo de saludmental@iste.gov.mx. Si llegan a tener alguna otra duda también al respecto del tema, o bien alguna orientación, pues podemos responderles por correo electrónico.
1: Muchas gracias por acompañarnos en este podcast, en su espacio. Espero que se lo hayan pasado muy bien.
2: Claro, sí, muchísimas gracias a ti por invitarnos.
1: Para la próxima ya vamos a buscar más temas y que nos acompañen en esta mesa de debate.
3: Claro que sí.
1: Perfecto, pues gracias doctora, gracias Sharon, y gracias a ustedes por escucharnos hasta este punto. De verdad que el podcast no sería nada sin ustedes. Cambia mucho el escuchar y el tener información. Y pues recuerda que la salud mental también es importante para todos hoy en día. Yo soy Génesis Zaine Silva. Y fue un gusto estar con ustedes. Nos vemos en un próximo episodio de Chao ISSSTE. Adiós.

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2: Señor, recibe a esta muchacha conocida en toda la tierra con el nombre de Marilyn Monroe, aunque ese no era su verdadero nombre, pero tú conoces su verdadero nombre. Perdónala, Señor. Como toda empleadita de tienda, soñó ser estrella de cine, y su vida fue irreal como un sueño que un psiquiatra interpreta y archiva. La hallaron muerta en su cama con la mano en el teléfono. Los detectives no supieron a quién iba a llamar. Señor, quienquiera que haya sido al que ella iba a llamar y no llamó, y tal vez no era nadie o era alguien cuyo número no está en el directorio de Los Ángeles, contesta tú al teléfono.
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0: Estadísticas desagregadas por sexo. 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Sé Mujeres.
1: ¿Qué tal? Mi nombre es Natalia Murrieta Martínez, soy docente de tiempo completo y representante académica de Igualdad de Género en la Facultad de Contaduría y Administración Jalapa de la Universidad Veracruzana. Imaginen que les digo que en una oficina todos ganan en promedio 10 mil pesos. ¡Yay! Bueno, muy bien, pero si no separamos los datos, no vemos que quizás los hombres ganan 15 mil y las mujeres 5 mil. Las estadísticas desagregadas por sexo son como ponerse lentes para ver lo que el promedio nos oculta. Básicamente es dejar de meter a todo el mundo en la misma bolsa. Es separar la información entre hombres y mujeres para entender cómo nos afectan las cosas de manera distinta. No es por dividir, es por precisión. Piensen también en que el 90% de los jóvenes termina la prepa. Pero si desagregamos, descubrimos que las mujeres dejan la escuela por temas de cuidados en el hogar o embarazo temprano, mientras que los hombres la dejan para irse a trabajar. También podemos notar que las mujeres tienen mejores notas, más graduaciones universitarias, pero en el primer empleo ganan menos o tardan más en ser contratadas. En los hombres hay una tasa de deserción escolar mucho más alta en secundaria. ¿Por qué? Porque la presión económica temprana o la falta de modelos educativos que los retengan hacen que ellos se vayan de la escuela. Al final, las estadísticas desagregadas no sirven para que nadie se quede atrás por razones que el promedio no alcanza a ver. Si sabemos que los hombres vuelan más en accidentes de trabajo y las mujeres tienen menos acceso a puestos directivos, podemos dejar de dar soluciones tibias y empezar a dar soluciones reales.
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3: Usted escucha XEUN Radio UNAM 96.1 de frecuencia modulada, transmitiendo las 24 horas del día para usted desde Adolfo Prieto, 133, Colonia del Valle, en la Ciudad de México. Le saludamos con el gusto de siempre en este domingo 9 de agosto, siendo las 8 de la mañana con 8 minutos, en controles técnicos Emanuel Silva, en continuidad Juan Carlos Osornio y a la voz Bárbara Esquetino. 10 de agosto 2026, 220 años sin Michael Haydn, compositor austriaco. Michael Haydn, compositor austriaco, hermano menor de Joseph Haydn, muere el 10 de agosto de 1806 en Salzburgo. En sus inicios, la carrera profesional de Michael recibió el apoyo de su hermano mayor. Su buena voz hizo posible que cantara como soprano en el coro de la Catedral de San Esteban en Viena, bajo la dirección de Karl Gerd Reuter. Al parecer, Michael era un estudiante más brillante que Joseph, y especialmente cuando Joseph sufrió el cambio de voz, fue el canto de Michael el más admirado. Más tarde, Michael fue nombrado maestro de capilla en Oradea, en la actual Rumania, y en 1762... lo fue de la de Salzburgo, donde estuvo 43 años, durante los cuales escribió unas 360 obras para iglesia y mucha música instrumental. Allí haría amistad con Leopold Mozart y más adelante con Wolfgang Amadeus, de quien fue amigo íntimo y que tenía una muy alta opinión de su obra. También fue profesor de Carl Maria von Bevar y Anton Diabelli. La Misa de San Francisco, cuyo nombre oficial es Misa Sancti Francisci Serafici MH 826, fue compuesta por el músico austriaco Michael Haydn en 1803. Es una hermosa pieza de música clásica religiosa. Fue un pedido especial de la emperatriz María Teresa de Austria para celebrar su santo. como toda misa católica tradicional, está dividida en cantos como el Kyrie, Gloria, Credo, Sanctus y Agnus Dei. Le invitamos a escuchar de Michael Haydn, compositor austriaco, nacido en 1737 y fallecido en 1806, Kyrie y Gloria, en sus partes Gloria, Domini Deus y Quoniam, de la misa Sancti Francisci Serafici, misa bajo el título de San Francisco el Serafín, MH 826. Interpreta Ivolia Berevitz, soprano, Judith Nemeth, contralto, Martin Klittmann, tenor, Josef Moltbay, barítono, coro de la radio y televisión húngara, Susha Pertis al órgano, orquesta de cámara Franz Liszt de Budapest, dirigidos por Helmut Rilling, CD grabado en 1989 en los Estados Unidos por el sello Húngaroton.

0: Le presentamos de Michael Haydn, Kyrie y Gloria en sus partes, Gloria, Domine Deus y Quoniam, de la misa Sancti Francisci Serafici, misa bajo el título de San Francisco el Serafín, MH 826. Fue interpretado por Ivolia Berevitz, soprano, Judith Nemeth, contralto, Martin Klittmann, tenor, Josef Moldvay, barítono, coro de la radio y televisión húngara, Susha Pertis al órgano, orquesta de cámara Franz Liszt de Budapest, dirigidos por Helmut Rilling. CD grabado en 1989 en los Estados Unidos por el sello Húngarotón. 10 de agosto 2026, 220 años sin Michael Haydn, compositor austriaco.
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0: Son las 8 de la mañana con 35 minutos. Usted escucha Radio UNAM 96.1 de frecuencia modulada. Le invitamos a visitar nuestra página electrónica digitando www.radio.unam.mx. En ella usted nos podrá escuchar donde quiera que se encuentre, visitar nuestras redes sociales, conocer nuestra programación, leer la revista rúbrica, conocer nuestros medios de contacto, disfrutar de sus podcasts preferidos y además conocer de los eventos y actividades de la Sala Julián Carrillo y de nuestros cursos y talleres. 10 de agosto 2026, 220 años sin Michael Haydn, compositor austriaco. La música sacra vocal ocupa el lugar más destacado en la obra de Michael Haydn. Unas 40 misas en latín y alemán, 6 tedeums y cerca de 200 obras sacras más breves demuestran que sus contemporáneos tenían buenas razones para considerarlo un gran compositor. El propio Joseph Haydn comentó en su vejez que, en belleza, las obras sacras de su hermano menor a menudo superaban sus propias misas. Sin embargo, Michael Haydn no fue un pionero de un nuevo estilo. Logró dominar formas que se ajustan fielmente a las tradiciones de escuelas anteriores, aunque en sus obras sacras dio cada vez más cabida a las innovaciones instrumentales. Le invitamos a escuchar de Michael Haydn, compositor austriaco, nacido en 1737 y fallecido en 1806, Credo. Credo et incarnatus est et resurrexit. Sanctus, sanctus y benedictus. Agnus Dei dona nobis, de la misa Sancti Francisci Serafici, misa bajo el título de San Francisco el Serafín, MH 826. Interpreta Ivolia Berevitz, soprano, Judith Nemeth, contralto, Martin Klittmann, tenor Joseph Moldvay, barítono, coro de la radio y televisión húngara, Susha Pertis al órgano, orquesta de cámara Franz Liszt de Budapest, dirigidos por Helmut Rilling, CD grabado en 1989 en los Estados Unidos por el sello Hungarotone.

0: Acabamos de escuchar de Michael Haydn, Credo, Credo et incarnatus est, et resurrexit, Sanctus, Sanctus y Benedictus, Agnus Dei Dona Nobis, de la misa Santi Francisci Serafici, misa bajo el título de San Francisco el Serafín, MH 826, interpretado por Ivolia Berevitz, soprano, Judith Nemeth, contralto, Martin Klittmann, tenor, Joseph Moldvay, barítono, coro de la radio y televisión húngara, Susha Pertis al órgano, Orquesta de Cámara Franz Liszt de Budapest, dirigidos por Helmut Rilling, CD grabado en 1989 en los Estados Unidos por el sello húngaro Ton, 10 de agosto 2026, 220 años sin Michael Haydn, compositor austriaco.
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5: Marilyn Monroe. Una adorable criatura. 2026, 100 años de su nacimiento.
6: Novela histórica podría ser, aunque pues, la novela histórica está tan transformada, porque si no fuera transformación, pues, sería historia, historia. Pero que también el que quiera leer esta novela desde el punto de vista como una expresión de novelística pasional, erótica o romántica, también puede hacerlo. Pero alguien podría pensar que es una novela de nota roja, o alguien podría pensar que es una novela urbana, o alguien podría pensar que es una novela de espionaje, o alguien podría pensar que es una novela de detectives. O sea, yo creo que la novela tiene muchas lecturas.
5: Rafael Ramírez Heredia, escritor mexicano, autor de Con M de Marilyn.
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0: 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Queremos conocer sus comentarios, sugerencias e inquietudes. Le invitamos a hacerlos llegar a través de nuestros correos. El correo de voz 55-56-23-32-81 y el correo electrónico radio@unam.mx. Ahora vamos con música para pequeñines y para más grandes también. Amparo Ochoa. María Amparo Ochoa Castaños, más conocida como Amparo Ochoa, nace en Culiacán, Sinaloa, México, un 29 de septiembre de 1946 y fallece en Culiacán en febrero de 1994. Fue una cantante mexicana perteneciente a la generación de cantautoras de la década de 1960, figura de la entonces naciente Nueva Canción. Amparo Ochoa inició su carrera a sus 19 años, desarrollándose como cantante y más tarde como maestra rural en las comunidades de Sinaloa, sin dejar a un lado su pasión musical, desempeñándose durante algunos años como profesora de canto. En los años 1960, donde el movimiento del que ella forma parte, la Nueva Canción, toma fuerza desarrollando una corriente como forma de protesta y como un compromiso social, a este mismo movimiento participaron grandes cantautores como lo fue Víctor Jara, Violeta Parra, Atahualpa y Gabino Palomares. Amparo Ochoa utilizó la música como un medio para darles voz a los campesinos, los indígenas, las mujeres y todas aquellas poblaciones vulneradas. Entre sus obras destacan La Maldición de la Malinche, la cual fue escrita por Gavino Palomares y popularizada por ambos. En la letra se encuentra un sentir sobre la conquista y la colonización en el continente americano, así como la influencia extranjera invasiva. Le invitamos a escuchar de Amparo Ochoa, compositora mexicana, nacida en 1946 y fallecida en 1994, País con Rey, Los Tres Gorrioncitos, El Papalote Azul, El Guricito, Mi Arbolito, Protesta Infantil, Sapín Sapén, Mundo al Revés, Vaquerito, Canción para mi Niño. Es interpretada por Amparo Ochoa, la voz, Alejandro Portillo, en piano, Humberto Flores, trompeta, Armando Hernández, fagot, Gerardo Tames, contrabajo y guitarras, coro Unión Nacional Infantil. Música del álbum Amparo Ochoa canta con los niños. Este disco fue grabado en 1980 en México por Discos Pueblo y Fonarte Latino.

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0: Escuchamos de Amparo Ochoa, País con Rey, Los Tres Gorrioncitos, El Papalote Azul, El Gurisito, Mi Arbolito, Protesta Infantil, Zapín Zapén, Mundo al Revés, Vaquerito, Canción para mi Niño. Fue interpretado por Amparo Ochoa en voz, Alejandro Portillo, piano, Humberto Flores, trompeta, Armando Hernández, fagot, Gerardo Tames, contrabajo y guitarras, coro Unión Nacional Infantil. Música del álbum Amparo Ochoa canta con los niños. Este disco fue grabado en 1980 en México por Discos Pueblo y Fonarte Latino. Música para pequeñines y para más grandes también. Amparo Ochoa.
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2: Hay muchas maneras de caminar. Y hay muchas maneras de que el caminar sea una forma de producir conocimiento, de habitar el mundo, entenderlo. Sabemos que hay quien ha defendido el paseo como un arte, pero también quien ha defendido, y este es el caso del cineasta Werner Herzog, el caminar largas distancias, pero sin equipo, es decir, el caminar de manera natural grandes distancias. Esta reflexión viene por lo que dice en sus memorias, que se llaman Cada uno por su lado y Dios contra todos. Lo dice así, o más precisamente porque no éramos mochileros que cargan a sus espaldas prácticamente un hogar entero en forma de tienda de campaña, saco de dormir y equipo de cocina, caminábamos largas distancias casi sin equipaje. El mundo se revela a quienes viajan a pie. En el caso de Bruce Chadwick, esto se combinaba con su profundo conocimiento de las culturas nómadas y su convicción de que todos los problemas humanos derivaban del abandono del nomadismo. Fue solo en el inicio de una vida sedentaria que aparecieron las ciudades, los asentamientos, los monocultivos y la tecnología, todo aquello que resulta perjudicial para las perspectivas de la humanidad. El fragmento es muy ilustrador porque no solo es una defensa del caminar sin equipo, del nomadismo como principio vital, sino que es también una defensa de una civilización nómada, una civilización que se mueve, o más bien, de una cultura nómada que se enfrenta a la civilización asentada como una forma de volver a la naturaleza y al origen propio de la humanidad frente a todo aquello que nos amenaza ahora, que es fruto de la civilización. Y vale pues la pena reflexionar. Quizás tiene razón y lo que tendríamos que hacer es empezar a caminar por el mundo.
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0: 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Música para pequeñines y para más grandes también. 9 de agosto 2026, 114 años de Igor Markevich. Nace en 1912, compositor y director de orquesta ucraniano, Igor Borisovich Markevich nace el 9 de agosto de 1912 y fallece el 7 de marzo de 1983 en Ucrania. Fue un compositor de vanguardia y eminente director de origen ucraniano que estudió y trabajó en París y se convirtió en ciudadano italiano y francés naturalizado en 1947 y 1982 respectivamente. Fue comisionado en 1929 para un concierto para piano por el empresario Serge Diaghilev del Ballet Ruso de Monte Carlo. Markevich se estableció en Italia durante la Segunda Guerra Mundial y después de la guerra se mudó a Suiza. Tuvo una carrera internacional como director desde allí, se casó dos veces y tuvo tres hijos y dos hijas. Juego de niños, Jeu d'enfant, Opus 22, escrita en 1871, es una suite de 12 miniaturas para piano a cuatro manos de Georges Bizet. Uno, el columpio; 2, la peonza; 3, la muñeca; 4, el caballito; 5, el badminton; 6, trompeta y tambor; 7, burbujas de jabón; 8, las cuatro esquinas; 9, la gallina ciega; 10, pídola; 11, mamás y papás; y 12, la pelota. Posteriormente, Bizet orquestó 5 de estas piezas con el título Petite Suite, Pequeña Suite, que escucharemos a continuación con Igor Markevich y la orquesta de conciertos La Moreau. Le invitamos a escuchar de Georges Bizet, compositor francés, nacido en 1838 y fallecido en 1875, Petite Suite, Jeu d'enfant, juego de niños, en 5 movimientos: 1, tiempo de marcha, trompeta y tambor; 2, tiempo de versus, la muñeca; 3, tiempo de impromptu, la peonza, trompo; 4, dúo, papás y mamás; y 5, tiempo de galop, la pelota. Interpreta la orquesta de conciertos de La Moreau, dirigida por Igor Markevich, música del álbum El Legendario Sonido Deutsche Grammophon de los años 1950. Este CD fue grabado en 2004, remasterizado en 1954 y 58 por los Estados Unidos bajo el sello Deutsche Grammophon.

0: Le presentamos de Georges Bizet, Petite Suite, Jeu d'enfant, juego de niños en 5 movimientos. 1, tiempo de marcha, trompeta y tambor. 2, tiempo de versus, la muñeca. 3, tiempo de impromptu, la peonza, trompo. 4, dúo, papás y mamás. Y 5, tiempo de galop, la pelota. Interpretado por la orquesta de conciertos L'Amoureux, dirigidos por Igo Markevich, música del álbum El legendario sonido Deutsche Grammophon de los años 1950. Este CD fue grabado en 2004, remasterizado de 1954 y 1958 en los Estados Unidos por el sello Deutsche Grammophon. Música para pequeñines y para más grandes también. 9 de agosto 2026, 114 años de Igor Markevich.
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3: Brenda Ríos nació en Acapulco, Guerrero, el 2 de septiembre de 1975. Es maestra en letras latinoamericanas por la UNAM. Ha colaborado en medios como El Universal, La Jornada, Lubina, Revista La Otra, Tierra Adentro, entre otros. La obra de Brenda Ríos se centra en la poesía, el ensayo y la crónica, destacando títulos como Empacados al Vacío, Ensayo sobre el Amor, Lo Femenino y la Voluntad Creadora, Aspiraciones de la Clase Media, La Sexta Casa y La Luz Artificial de las Cosas. Brenda Ríos escribió uno de los capítulos para el libro Tiro Libre, Relatos Cancheros sobre Fútbol, en el que contrasta la pasión desbordada y las condiciones desiguales para quienes intentan jugar siendo mujeres. Escucha un fragmento del ensayo Techo de Cristal y el Césped Abajo, escrito por Brenda Ríos y que es parte de la serie Mundial de Fútbol.
4: ¿Qué niña soñaba con ser bombera, pilota, jueza, atleta, matemática, científica con el pelo despeinado, plomera, carpintera, jugadora de fútbol? Pero debe de haber, claro, debe de haber. En el mundo de los lugares comunes, entre tantas aspirantes a bailarinas o doctoras o maestras de escuela, debe de haber, por fortuna. El camino no va a ser fácil y será injusto. Lo aprendieron desde el día uno. Pero en una de esas, alguna o varias podrán llegar pese a todo. Porque sí, porque es necesario abrir el camino en la maleza, para molestar, para protestar, para dar por sentado que se puede hacer. No es empoderamiento, esa palabra que agrede un poco porque da la impresión de que todas queremos el poder. Pero no, va por otro lado. Va en el sentido de buscar una pasión, como un pintor busca pintar, como un cineasta intenta hacer cine. Así, los deportistas buscan practicar su idea de libertad. Los jugadores juegan, y para eso necesitan llegar al lugar del juego. En una entrevista a Efeminista en 2023, la mejor jugadora de la historia, Marta Vieira da Silva, 6 veces Balón de Oro, contó: "Yo no tenía una ídola en el fútbol. Ustedes, por la prensa, no mostraban el fútbol femenino. ¿Cómo iba a entender que podría ser una jugadora, llegar a la selección y convertirme en una referente? Hoy, la gente en la calle me para y me dice: mi hija te adora. Quiere ser como tú." Hoy tenemos nuestras propias referencias.
3: De la serie Mundial de Fútbol, Tiro Libre, escuche completo este relato junto con las historias de otros autores y autoras. 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
0: Son las 10 de la mañana con 4 minutos. 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Mujeres en la música. Sarah Caldwell, directora estadounidense. Sarah Caldwell fue una directora de ópera estadounidense, nacida en Missouri en 1924. Creció en Arkansas y desde niña demostró habilidades prodigiosas para la música. Tocando el violín en público desde los 10 años, se graduó del bachillerato a los 14 años y estudió en varias universidades, incluyendo el Hendrix College, la Universidad de Arkansas y el Conservatorio de Nueva Inglaterra. Fue becada como violista en el Centro Musical de Berkshire en 1946 y el año siguiente comenzó a dirigir, además de ser la asistente del director Boris Goldovsky. En 1952 se mudó a Boston y se volvió la cabeza del taller de ópera de la Universidad de Boston. En 1957 fundó el Grupo de Ópera de Boston, que más adelante se convertiría en la Compañía de Ópera de Boston, donde dirigió un amplio rango de óperas y estableció su reputación por producir obras difíciles bajo presión, además de hacer variaciones interesantes en las más conocidas. A continuación, escucharemos una selección de arias del primer acto de la ópera Fidelio, de Ludwig van Beethoven, la cual habla sobre Leonora, una mujer que se hace pasar por guardia de la prisión bajo el nombre de Fidelio para rescatar a su marido, que está encerrado por razones políticas, con solistas y el coro y orquesta de la Ópera de Boston, dirigidos por Sarah Caldwell en 1976. Le invitamos a escuchar de Ludwig van Beethoven, compositor alemán, nacido en 1770 y fallecido en 1827, Ahora, cariño, ahora estamos solos. Oh, sí, ya estuve unido mayormente. Me siento tan maravilloso. Ven, esperanza, lee la última estrella. Oh, qué alegría. Queremos confiar en la ayuda de Dios. Interpreta John Vickers, tenor, Teresa Kubiak, soprano, coro y orquesta de la Compañía de Ópera de Boston, dirigidos por Sarah Caldwell. Música del álbum Beethoven, Fidelio. Disco grabado en 1976 en los Estados Unidos por el sello Bye Music.

0: Le presentamos de Ludwig van Beethoven, Ahora, cariño, ahora estamos solos. Oh sí, ya estuve unido mayormente. Me siento tan maravilloso. Ven, esperanza, lee la última estrella. Oh, qué gran alegría. Queremos confiar en la ayuda de Dios. Fue interpretada por John Vickers, tenor, Teresa Kubiak, soprano, coro y orquesta de la Compañía de Ópera de Boston, dirigidos por Sarah Caldwell. Música del álbum Beethoven, Fidelio. Este disco fue grabado en 1976 en los Estados Unidos por el sello By Music. Mujeres en la música. Sarah Caldwell, directora estadounidense.
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0: Estamos escuchando El llamado de la tierra, quinta de seis partes de La risa de Agnete, de Piaki de Ulste, quien trabaja frecuentemente en espectáculos multimedia que combinan electrónica, letras, danza y diapositivas. En este proceso, la literatura y la poesía, tanto clásicas como contemporáneas, constituyen una importante fuente de inspiración para ella.
1: Piaki de Ulste se inspira y fascina por los sonidos y ruidos de la vida cotidiana, la música implícita del entorno y los términos de la comunicación no verbal entre los seres humanos y otros seres vivos. En 2002 combinó sonidos como etc. con las palabras de una carta escrita por el poeta Rilke en su obra Zu Verschugen, Die Fragen. Intenta responder a las preguntas.

0: Escuchamos El llamado de la tierra, quinta de seis partes de La risa de Agnete, de Piaquide Elst.
1: Música del álbum Piaquide Elst, La risa de Agnete, disco editado en el 2012 en Alemania por Da Capo. 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
2: 10 de la mañana, 41 minutos en la Ciudad de México. 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Continuamos con Mujeres en la Música. Sarah Caldwell, directora estadounidense. Sarah Caldwell fue la segunda mujer en dirigir la Orquesta Filarmónica de Nueva York y la primera en dirigir la ópera del Teatro Metropolitan. También trabajó con la Ópera de la Ciudad de Nueva York, la Orquesta Sinfónica de Pittsburgh, la Orquesta de Cámara de St. Paul, Minnesota y la Orquesta Sinfónica de Boston. En 1975 recibió el doctorado de la Universidad Bates de Maine y en 1997 fue galardonada con la Medalla Nacional de las Artes. Caldwell se retiró en el 2004 a los 80 años y falleció 2 años después por insuficiencia cardíaca. Su trabajo con la Compañía de Ópera de Boston se destacó también por montar obras nunca antes presentadas en los Estados Unidos y obtuvo recursos a nivel local, estatal e incluso federal, contando con apoyos como el Fideicomiso Nacional de las Artes de Estados Unidos y de fondos de los estados de Massachusetts, Connecticut, New Hampshire y Maine. Entre las muchas obras que montó Sarah Caldwell, dirigió la ópera Fidelio de Beethoven, la cual fue grabada en vivo en 1976 con John Vickers y Teresa Kuviak en los roles protagónicos de Florestan y Fidelio, respectivamente. De ella, escucharemos la segunda escena del segundo acto, que constituye la secuencia final, en donde la capacidad expresiva de quienes interpretan a los personajes se complementa con la versatilidad de Caldwell como directora. Le invitamos a escuchar de Ludwig van Beethoven, compositor alemán, nacido en 1770 y fallecido en 1827, Granizo al día, La mayor señal y Testamento del Rey. Vamos, así que ayuda, ayuda a los pobres. Cerraste noble tumba. Oh Dios, qué momento. Quien haya ganado una esposa devota. Interpreta John Vickers, tenor, Teresa Kuviak, soprano, coro y orquesta de la Compañía de Ópera de Boston. Dirige Sarah Caldwell. Música del álbum Beethoven Fidelio. LP grabado en 1976 en los Estados Unidos, masterizado en 1986 por el sello By Music.

0: Acabamos de escuchar de Ludwig van Beethoven, Granizo al día, la mayor señal y testamento del rey. Vamos, así que ayuda, ayuda a los pobres. Oh Dios, qué momento. Quien haya ganado una esposa devota, interpretado por John Vickers, tenor, Teresa Kubiak, soprano, coro y orquesta de la Compañía de Ópera de Boston, dirigidos por Sarah Caldwell, música del álbum Beethoven Fidelio, LP grabado en 1976 en los Estados Unidos, masterizado en 1986 por el sello By Music. Mujeres en la música, Sarah Caldwell, directora estadounidense. Quédese con nosotros. A continuación, en Radio UNAM, Violeta y Oro.
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2: Se acabó el Mundial Varonil, pero seguimos con reflexiones sobre lo que nos dejó ver respecto a la masculinidad vinculada con este deporte. Por eso invitamos a Fernando Huerta, antropólogo social, profesor investigador del Centro de Estudios Interdisciplinarios de Género de la UACM y de la Academia de Arte y Patrimonio. Además de ser un gran aficionado del fútbol, Fernando investiga las prácticas socioculturales de género y la estética de los hombres en los deportes y hasta en los videojuegos. Yo soy Olivia Cerontena y en este Violeta y Oro conversé con Fernando Huerta sobre masculinidades, fútbol y los mandatos de la cancha.
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2: Fernando Huerta, bienvenido a Violeta y Oro. Por fin logramos que estuvieras aquí.
3: ¿Qué tal? Muy buenas. Muchas gracias por la invitación. Sí, yo creo que los astros se alinearon y nos permitieron estar aquí.
2: Claro,
3: muchas gracias.
2: Tenías que estar aquí en nuestro primer programa de regreso de vacaciones, después de estar en un periodo vacacional. Fernando Huerta es antropólogo, es investigador, le ha entrado al tema de las masculinidades, al tema del deporte y particularmente del fútbol, y por eso también quisimos hablar contigo justo pues en este momento postmundialista en el que ya podemos hacer como un corte de caja y una reflexión de todo lo que nos dijo, nos sigue diciendo un campeonato pues de estas magnitudes con las características que tuvo este Mundial de Fútbol 2026 en tres sedes, etcétera. Pues primero saludarte y pedirte que te presentes, Fernando. Cuéntanos un poquito de ti.
3: Yo soy antropólogo. Estudié en la Universidad Autónoma de Puebla. Soy de Puebla. Y ahí hice los primeros estudios y acercamientos a lo que es el mundo de la antropología. Me interesaba por el mundo de la antropología del trabajo. Uh-huh. Y para entonces había un paradigma importante que era la industria automotriz. Y enfrente de mi casa estaba una de esos paradigmas, que era la Volkswagen.
2: Ah, claro, en Puebla, la plantota esa que hay en Puebla.
3: Sí, uh-huh. En Puebla. Y entonces empecé a hacer trabajo de campo en una unidad habitacional muy cercano a la fábrica. Y yo empezaba a platicar con los obreros sobre su vida laboral. Pero todas las pláticas empezaban por el deporte. Uh-huh. Y hasta que mi maestra, Marcela uh-huh. Lagarde, me dijo, uh-huh. éntrale por ahí. Uh-huh.
2: Uh-huh. Y se fue el deporte. Se te está presentando.
3: Y fue el deporte ahí donde yo ingresé uh-huh. efectivamente a estudiar. Bueno, luego hice una investigación ahí que sirvió de mi tesis de licenciatura. Pasó el tiempo, posteriormente me vine aquí a la Ciudad de México con toda la familia. Estudié el posgrado y la maestría y el doctorado en la UNAM. Uh-huh. Y ahí empecé a desarrollar la temática y seguí investigando cosas sobre el fútbol, ¿no? Uh-huh. Trabajo en la Universidad Autónoma de la Ciudad de México, uh-huh. estoy adscrito al Centro de Estudios Interdisciplinarios de Género y a la Licenciatura de Arte y Patrimonio Cultural de esta universidad. Uh-huh. Y me dedico a investigar a los hombres desde entonces. Uh-huh. Tendré casi 3 décadas de estar estudiando.
2: Cuando todavía nadie se ponía a investigarlos, hay que decirlo.
3: Sí. Sí, sí, soy junto con otros colegas de las personas que iniciamos los estudios en México. Bueno, yo tuve de maestro a Daniel Cassés, que uh-huh. fue uh-huh. uno de los también primeros antropólogos a estudiar junto con Nelson Minelo. en México que empezaron a estudiar a los hombres de una perspectiva feminista, ¿no?
2: ¿Y por qué hay que estudiar a los hombres desde una perspectiva feminista? Y esto me lleva a otra pregunta que te quiero hacer un poco para plantear conceptos, ¿no? Pues, ¿qué son las masculinidades?
3: Mira, aquí seguimos con una discusión muy interesante del orden teórico-político-cultural. ¿Por qué? Me parece que la categoría masculinidad fue una categoría importante en su primer momento. Sin embargo, estudiar feminismo me parece que a mí me sirvió para revisar una categoría que se llama la condición genérica, femenina y masculina. Y me parece que la condición genérica masculina sitúa a los hombres en los contextos de historia, de la vida cotidiana, insertos en la vida política, en la economía, en la sociedad, en la cultura y en la organización de género. Somos sujetos constituidos en estos procesos, ¿viste? Y sobre eso nos hemos hecho hombres a partir de un conjunto de ideologías y de culturas que determinan qué es lo masculino, de qué manera se cumplen, de qué manera no, cuáles son los ejes, el orden patriarcal que te estructuran, con cuáles estás de acuerdo, con cuáles no, de qué manera políticamente te asumes a unos o rechazas y buscas alternativas. Y estudiar a los hombres me parece que desde la condición genérica masculina me ha permitido vislumbrarlos más allá que una suma de cualidades, si somos violentos, si somos trabajadores, si somos proveedores, no porque no lo seamos, pero se convierte en un conjunto de cualidades que me parece pierden la inserción del orden histórico-teórico sobre lo que somos en concreto como sujeto blanco, negro, amarillo, pobre, rico, extremadamente rico, extremadamente pobre, ¿no? Trabajador, universitario, empleado, etcétera, ¿no? Deportista, artista, es decir, este conjunto como somos los hombres en la sociedad, me parece que esta categoría es importante. Esto me pareció importante cuando empecé a estudiarlos como sujetos de género. Efectivamente fue ahí lo que a mí me parece que me llamó la atención. Yo jugué mucho tiempo fútbol. Me parece que había una coincidencia en lo que me pasaba y lo que les pasaba. Fui hallando, descubriendo cosas muy, muy identitarias y cosas que compartíamos. Y empecé a ver cómo esto que se llama el patriarcado nos estructura. Hace que posible que juguemos. Hace posible que incluso olvidemos a la familia por el juego.
2: Por estar jugando fútbol. ¿Cuántas historias hay ahí?
3: Muchas.
2: Exacto, por estar jugando o por estar viendo fútbol o lo que sea relacionado
3: o
2: con
3: todo
2: él,
3: junto a
2: o
3: la
2: todo
3: vez.
2: O todo junto. Una colección de significados en constante cambio, ¿no? Decía Kimball sobre las masculinidades o la masculinidad. ¿Y qué fuiste encontrando? ¿Qué fuiste entendiendo a partir de analizar el fútbol de cómo son los hombres?
3: A ver, yo creo que hay un conjunto de cosas muy interesantes, Olivia. Por ejemplo, aquello que tiene que ver con los mandatos, es decir, el orden jurídico, por decirlo así, sobre el cual una sociedad te dice, los hombres deben actuar y deben cumplir con un conjunto de mandatos. Te debes casar, debes tener descendencia, debes proveerla, debes ser un buen trabajador, debes ser un padre, bueno, debes tener, pertenecer a grupalidades, debes ejercer un conjunto de actividades recreativas, etcétera. Son esas las que yo empecé a descubrir a través del deporte, ¿no? De qué manera las cumplían. Si tú eras un jugador destacado, cualquiera que fuera la posición que ocuparas, te hacía alguien merecedor de poder proveer, digamos, material y simbólicamente a tu familia, a tu área de trabajo, a tu equipo.
2: Cierto estatus.
3: Sí, te da un estatus, te da una jerarquía, te coloca en el ranking, ¿no? Y eso te hace ser un hombre muy posicionado.
2: A diferencia de un hombre que a lo mejor no juega fútbol, o no le gusta el fútbol, o no se le da el fútbol, es todo un tema, ¿no?
3: Así es. Otra de las cosas, por ejemplo, es el sentido de la grupalidad. O sea, un equipo te agrupa, te llama, te hace convivir, te hace pertenecer, te hace permanecer, pero también te hace mantener al grupo.
2: Vamos a una pausa para ir a Chiques Violeta y regresamos para entrarle al Mundial de Fútbol. ¿Cómo lo viste? ¿Qué análisis haces de todas las cosas que pasaron? Tuvimos un villano, ¿no? Muy claro, ¿no? Gianni Infantino, el de la FIFA. Muchas características particulares que vimos en este Mundial. Vamos a esta pausita para ir a Chiques Violeta y regresamos para seguir platicando con Fernando Huerta. Estamos en Violeta y Oro.
1: Chiques Violeta. Hoy, Chiques Violeta vino a la Facultad de Arquitectura. A continuación, las voces de algunos integrantes de la comunidad. ¿Qué te gusta del fútbol?
4: Me gusta la parte política del fútbol. Analizar sobre todo cómo se componen las rivalidades, las reglas del juego y cómo de manera muy, muy especial se aprecian tensiones entre equipos, no solamente dentro de la misma localidad, sino a nivel internacional, y eso nos habla de toda la geopolítica.
5: Desde que era muy niño lo practico y tengo un abuelo que fue futbolista, entonces como que me heredó esa...
6: Me gusta la manera en que varias personas empiezan a jugar en equipo.
1: ¿Qué no te gusta del fútbol?
5: La cultura muy machista que se ha creado alrededor del deporte, como pues cánticos o no sé, en general conductas violentas que tienen muchas personas.
7: No me encanta el fanatismo o las situaciones que se llegan a generar, por ejemplo, en los estadios de violencia.
1: ¿Cómo crees que se relaciona el fútbol con la masculinidad?
4: Justo en cómo una práctica física de carácter deportivo moldea relaciones de poder desiguales o que siempre están en este proceso de tensión entre quién gana, quién pierde, y genera también estas metáforas, por ejemplo, en torno al abuso de poder, a la violencia, el tipo de cantos o los insultos entre equipos, construyen la idea de que un hombre tiene que serlo en cuanto que puede utilizar su cuerpo para ciertas cosas, por ejemplo, amenazar de violencia sexual.
8: Creo que la práctica deportiva tiene que ver con demostrar. Históricamente podemos decir que ha sido un juego de varones, que en realidad es bastante reciente, que han sido otras identidades y las mujeres quienes han podido jugarlo, y en ese sentido creo que estamos en un contexto en el que podemos imaginar otras maneras de jugarlo, de disfrutarlo, de verlo y de pensarlo también políticamente, y las posibilidades de reimaginar la práctica deportiva.
1: Para Violeta Yoro, Dan Yamaya e Ingrid Cota. 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
2: Ya estamos de regreso en Violeta y Oro, estamos platicando con Fernando Huerta, y ahora sí, pues cuéntame, así en términos generales, ¿qué te pareció la Copa del Mundo 2026?
3: Yo creo que tiene varios aspectos, Olivia. Uh-huh. Recuerdo mucho a un gran cronista y narrador deportivo en este país, que era Ángel Fernández. Uh-huh. Ángel Fernández siempre iniciaba su narración de los partidos diciendo que a todos los que quieren y aman, el juego del hombre. Y eso me parece que yo lo retomé, digamos, como una parte de análisis. Hoy el juego del hombre estuvo organizado en el Mundial, me parece, por dos figuras poderosas, hombres poderosos en todos los sentidos, como fue Trump, como fue Gianni Infantino. Dos agrupaciones, uno a través de la presidencia estadounidense y otra a través de la presidencia de la FIFA, que hicieron un Mundial del neoliberalismo.
2: Sí.
3: Hicieron un mundial sobre el cual la privatización del juego, no del deporte, solamente del deporte del juego, se privatizó. Uh-huh. Precios altísimos, hubo un...
2: ¿Imposible ir a ver un partido?
3: Imposible verlo para muchísimas personas, uh-huh, para millones de personas, presencialmente lo digo.
2: Sí, en el estadio.
3: Hubo un asunto de clasismo, de racismo, de sexismo, de misoginia, que evidenció el claro sentido ahí de hombres poderosos, uh-huh, de hombres cuyas formas, aquí sí, masculinas, evidenciaron los tamaños de lo que puede ser esto. Uh-huh. Esa es una parte, ¿no? La otra parte tuvo que ver en la medida en la que suelo decir esto. 104 partidos en México, 13 estadios. Ajá. Uh-huh. Tres estadios con 13 partidos, uh-huh, albergaron. Me parece que la gente que pudo asistir, ¿no?, fue una parte sobre el clasismo operando. Pero fíjate lo que son las cosas para los hombres. Muchos empeñaron muchísimas cosas.
2: ¿Con tal de estar ahí?
3: Con tal de estar ahí. ¿No? Se endeudaron de muchas formas, uh-huh, ¿no? Con, uh-huh, tal de estar ahí. Uh-huh. Y entonces la festividad del fútbol siguió un carácter, digamos, el orden neoliberal. Sin embargo, uh-huh, el juego, y yo quiero dejar muy clarito esto, es disruptor. Uh-huh. El juego hace posible que muchas de las desigualdades se puedan desmontar y otras mismas desigualdades estén combinadas. Es una cosa contradictoria.
2: ¿Cómo? Explícanos un poco esa diferencia.
3: ¿Cómo es
2: entre
3: eso?
2: El deporte, el juego.
3: Sí, fíjate, ¿cómo tú puedes festejar algo que te parece grato y que la propia humanidad a través del juego busca como un hecho gratificante ante la pobreza, la inseguridad, ¿no? La violencia, y buscas un poco de esto, satisfacción, alegría, ¿sí? Convivencia, desahogo, que es parte del juego. Y esa parte también estuvo muy comercializada. O sea, por eso es que yo digo, aquí se entrelaza 1,000,000 de personas en el Zócalo de la Ciudad de México.
2: Fanfest.
3: Es una cosa impresionante.
2: En los fanfests, ajá.
3: Eso hizo posible que esta fiesta pudiera la convivencia. Y hay un lenguaje sexista, actitudes misóginas, todo un toqueteo. A veces las muchachas muy vestidas, sexualizadas, ¿no? Y por otra parte, mostrando una festividad, gente que te abrazas, que te conviertes en conocida, aunque no seas conocida, ¿viste? Te da alegría, te da felicidad.
2: Hay un momento en el que el fútbol, así a este nivel, como dices, rompe un montón de barreras, de clase, de raza, hasta de ideologías políticas, ¿no? De repente todos somos hermanas, somos hermanos, nos da orgullo ser mexicano, ¿no? Y eso es bien particular, bien efímero también, ¿no?
3: Sí.
2: Efímero se da, pero por otra parte contrasta con esta otra situación que analizas muy bien del mundial del neoliberalismo, ¿no? En donde al mismo tiempo estas diferencias quedan súper marcadas, ¿no?
3: Bueno, fíjate, por ejemplo, este asunto muy marcado de lo que tuvo que ver, de qué manera los equipos que sonaran a asiático, a árabe o a latino, fuera. Es una limpieza racial, étnica, impresionante.
2: Sí.
3: ¿No?
2: Bueno, lo que pasó con Irán, perdón, pero que tuvimos que recibirlos en Tijuana.
3: Lo que pasó con Egipto, con Irán, digamos, todo un asunto terrible, ¿no? El árbitro que no le dieron la acreditación y la visa ni todo lo que tú quieras, ¿no?
2: Sí.
3: Digamos, pasaron digamos, ahora sí que las Fuerzas Armadas estadounidenses que hacen las redadas, ¿no? Hicieron toda esta parte de seguir deportando a una afición latina, que es numerosa en Estados Unidos, ¿no? Y que iba a apoyar a los equipos que fueran, pero
2: tal
3: sobre
2: cual.
3: Todo a México,
2: la
3: con el riesgo, ¿no?
2: Se vio también, ¿no?
3: Y digamos, por otra parte, comento esta parte, un Infantino que otorga un premio inventado, un premio

0: ¿no? En el cuando México ganaba, porque bueno, ahora sí llegamos al quinto partido y fue como una ilusión, y sí estábamos, ¿no? Y sí, y era Reforma desbordado, no hubo capacidad de prever lo que aquello iba a hacer, y bueno, pues tuvimos muertes, tuvimos pues mucha cosa muy masculina en ese sentido, ¿no?
1: Eso. Uh-huh. Así actúan las formas masculinas.
0: Sí, sí, explícanos un poco.
1: Y esa es la condición, esa es la condición genérica. Cumples con esto. Es decir, el festejo se convierte en una hilaridad permanente para los hombres. El deseo, la pasión, el gusto, uh-huh. la emocionalidad, ¿no? De ver que tu equipo ganó. Digamos, un asunto de lo que tiene que ver con todos los tipos y modalidades de violencia que se conjuntan, ¿no? En un partido. La violencia verbal es imparable. O sea, lo primero que haces cuando alguien contrario, no te gustó, hace una falta, no hizo lo que tuviera que ser, es una mentada de madre.
0: Una mentada de madre.
1: Y de ahí, todos con M, con B, con Che, con R, con lo que tú quieras.
0: Con P, con...
1: Ajá. Eso es, ¿viste? Mm-hmm. Es eso lo que hace esta parte contradictoria, ¿no? Y por otra parte, puedes ver a muchos hombres amorosos con sus parejas, ¿no? A muchos hombres que se derriten con otros hombres porque festejan, porque lloran. Hay un video en donde juega Cruz Azul Guadalajara en las eliminatorias del fútbol mexicano. Uh-huh. Y pasan a un tipo en el que el Chicharo falla el penalti y el tipo le da un puñetazo a su pantalla y la rompe.
0: Sí.
1: Digamos, ese es el nivel de la violencia sobre la cual actúas de muchas maneras.
0: Sí. Lo platicábamos aquí justo antes de irnos al periodo vacacional con Paulina Chavira, que es especialista pero en fútbol femenil, narradora de fútbol femenil, periodista también, y hablábamos justo de las diferencias que todavía hay, aunque muchas prácticas ya se están pasando también al fútbol femenil, en términos de lo que pasa, por ejemplo, en la tribuna, ¿no? Cuando tú vas a un partido de mujeres, es una dinámica muy distinta, cuando tú vas a uno de hombres es otra, ¿no?
1: Sí, mira, por ejemplo, yo he ido a varios partidos de las Pumas acá.
0: De las Pumas.
1: Y esa dinámica es muy interesante porque tú puedes ver, una vez más, las mujeres demuestran que es posible que la violencia no esté presente. Yo he visto cómo cuando algunos hombres o algunas mujeres empiezan a echar un lenguaje sexista, las controlan. Mm. ¡Ey, ey, ey, aquí no! Uh-huh. ¡Ey, ey, aquí no! Incluso algunas porras son resignificadas por las propias porristas, ¿no? Aplauden para ambos equipos, no todas, algunas, ¿no? Porque tú le vas al equipo Pumas o le puedes ir al equipo en Monterrey, y si Monterrey hizo una buena jugada, aplauden.
0: No, sí, como que no quieres aniquilar al rival, ¿no?
1: La diversión sigue siendo parte de un principio, porque las mujeres deben jugar como mujeres, no como hombres. Aun cuando están regidas por un marco muy masculino de lo que es el fútbol, su reglamentación y su espacio.
0: Oye, bueno, vamos a hacer otra pausa para ya pasar a la tercera parte y parte final del programa. ¿Ves que se pasa muy rápido?
1: Sí.
0: ¿Qué te gustaría escuchar de música hoy?
1: ¿Qué les parece un poco de Pink Floyd?
0: Ay, por siempre, sí, siempre. Sí, es
1: una partecita del lado oscuro de la luna.
0: ¿Tienes una petición
1: bien
0: particular? Porque es una canción muy larga.
1: Sí, sí, sí.
0: ¿Tú
1: sí,
0: quieres
1: sí, sí
0: una parte? ¿Cuál es?
1: Una partecita, ¿no? Ajá. Hay una parte que se llama el Great Gig, ¿no? De Pink Floyd, que me parece algo sensacional.
0: ¿Y por qué te gusta? ¿Por qué quieres escuchar esto?
1: La música, me parece, como todas las artes, son formas sobre las cuales estás bien contigo mismo y con el mundo.
0: Ay, qué bien. Pues me gustó eso último que dijiste. Para estar bien contigo mismo y con el mundo, vamos a escuchar a Pink Floyd, El lado oscuro de la luna, este fragmento en particular, y regresamos a la parte final de Violeta York.

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1: Estamos de regreso en Violeta y Oro, ya en la parte final de este programa con Fernando Huerta, en el que hemos estado platicando sobre masculinidades y fútbol. Y bueno, quería preguntarte una reflexión para ir cerrando sobre por qué te parece a ti importante que hablemos en la radio, en un programa como este, de estos temas, ¿no? Comentábamos ahorita en la pausa, mientras escuchábamos la música, que a veces hablar de fútbol nos permite como ver en concreto o poder analizar en concreto muchas cosas que están ahí en la sociedad y que de pronto pudieran parecer más subjetivas, ¿no? ¿Qué reflexionas al respecto de esto?
2: Me parece que un programa de esta naturaleza, me parece que todos aquellos espacios feministas que hay en nuestra universidad, la sigo, me parece importante esta posibilidad de diálogo, de difusión, de conversación, de compartir lo que los hombres somos capaces de hacer y por dónde podemos contribuir a que aquello que tenga que ver con los asuntos de la violencia, la opresión, la misoginia, etcétera, sean y se vayan erradicando de nuestra vida. Y tenemos en el deporte una opción para poder trabajar esto. Puedes ofrecer muchas posibilidades, señalando una mirada crítica a aquello que nos parece contribuye a mantener la desigualdad. Yo creo que ese es un principio que hay que erradicar, la desigualdad.
1: Así como el Mundial de Fútbol, esta Copa del Mundo, nos dejó ver muchas cosas que no nos gustan, ¿no? Que no nos gustaron. El Mundial del neoliberalismo y de muchas prácticas masculinas hegemónicas violentas que no nos gustan, pero también dentro de todo ese revoltijo y ese torbellino de muchas cosas que fue, surgieron varias figuras que sí llamaron la atención, porque a pesar de ser estrellas de fútbol, estar jugando en una Copa del Mundo, en fin, mostraban una forma de ser hombres que era distinta y también llamaron la atención. Y quizá también a esos modelos, eso nos permite ver que existen y los posibilita también en el imaginario. ¿Cómo ves esto? ¿Y quiénes te llamaron la atención?
2: Mira, yo pienso algunas cosas al respecto. Me parece que hay un gran prejuicio por lo que hace la academia por ser una perspectiva crítica en relación con las instituciones del deporte. Uh-huh. El puente entre las instituciones del deporte y la academia, podríamos hacer campañas, promociones, estudios con estos grandes futbolistas, que dicen: yo estoy de acuerdo con los derechos, estoy de acuerdo con la democracia, estoy de acuerdo con otras formas. Eso es posible hacerlo. El problema son los directivos de todas las federaciones, ¿no? Que imposibilita, pero sin embargo no hay manera, digamos, no tiene que frenarnos. Esto se puede hacer y lo podemos hacer a través de campañas muy particulares, ¿no?
1: Claro, por supuesto.
2: Acercarnos a estos futbolistas, ¿no? Que son figuras internacionales, ¿no? Uh-huh. Y que me parece que son asuntos sobre los cuales tú puedes, ¿no? Sobre estos hombres poder platicar como una grupalidad necesaria.
1: Totalmente. Mira, pienso en, por ejemplo, en Haaland, esta estrella del fútbol de Noruega, ¿no?
2: Joven.
1: Que todo el mundo al final lo terminamos amando, y entre las niñas, los niños, también se volvió muy popular, justamente porque, a pesar de ser este grandotón, este noruego, ¿no?
2: Vikingo.
1: No tenía ningún pudor en ser sensible y en ser, en entrevistas que empezaban a circular por ahí por las redes, en hablar de que él pensaba que, claro, que las labores domésticas evidentemente tenían que compartirse entre hombres y mujeres. O sea, como nos permitió también esa ventanita de ver estas otras masculinidades a partir de figuras. En particular menciono esta y otras, pero yo creo que él es un buen ejemplo.
2: Y es joven, ¿viste? Yo creo que esa es una cosa sobre las cuales hay que trabajar.
1: Así es.
2: ¿No? Como una posibilidad, ¿no? Pero eso nos permite el deporte y el juego en general. Nos permite estas maneras de encontrar este umbral donde se desmontan cosas. Y yo creo que hay que poder entrar por esa parte.
1: Oye, y ahora echarle también la misma energía y la misma emoción al Mundial Femenil de Brasil 2027, que vamos a ver cómo se da, ¿no?
2: Es importante. Yo vi un video.
1: El tráiler.
2: De las mujeres del 70.
1: Ah,
2: es conmovedora, es indignante.
1: Es aquí admirable. Hicimos un programa, les invitamos a que lo escuchen, sobre ese...
2: A ver, las menciono.
1: Mundial Femenino.
2: Porque aquí dice que México es la tercera ocasión que organiza un mundial. Eso es una desigualdad de género.
1: Total.
2: Aquí organizamos un mundial.
1: Sí.
2: ¿No? De mujeres. Es la cuarta ocasión. Yo espero y seguro que las mujeres futbolistas van a hacer un buen papel. Uh-huh. ¿No?
1: Pues ya estaremos platicando contigo muy pronto.
2: Charlaremos con mucho gusto, claro que
1: muchas
2: sí.
1: Muchas gracias,
2: al
1: Fernando,
2: contrario,
1: por haber estado
2: gracias a ustedes.
1: Aquí. Qué gusto
2: recibirte. Ha sido un gusto.
1: Gracias,
2: nos
1: Fernando.
2: Echamos una cascarita.
1: Hay que echar una cascarita, sí, a mí me gusta jugar fútbol. Bueno, llegamos así al final de este Violeta y Oro. Nos escuchamos el próximo domingo. Adiós.
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9: 11 de la mañana con 30 minutos en la Ciudad de México. 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Queremos hacerle una amable invitación. Nos interesa conocer sus comentarios, sugerencias e inquietudes. A quien los haga llegar a través de nuestros correos. El correo de voz 55 56 23 32 81, y el correo electrónico radio@unam.mx. 11 de agosto 2026, 30 años sin Rafael Kubelik, violinista, compositor y director. El 11 de agosto de 1996, fallece el compositor, director de orquesta y violinista checo Rafael Kubelik. Rafael Jeronim Kubelik fue el sexto hijo del violinista bohemio Jan Kubelik, quien fue su primer maestro musical y con el que aprendió a tocar el violín. Más tarde estudió composición y dirección en el Conservatorio de Praga. Se graduó del conservatorio en 1933 a la edad de 19 años. En su concierto de graduación tocó un concierto de Paganini y una composición propia para violín y orquesta. Kubelik también fue pianista y se desempeñó como acompañante de piano de su padre en una gira por los Estados Unidos en 1935. 4 años después, Kubelik se convirtió en director musical de la Ópera de Brno, cargo que ocupó hasta que los nazis clausuraron la empresa el 12 de noviembre de 1941. Los nazis permitieron que la Orquesta Filarmónica Checa continuara operando y Kubelik se convirtió en su principal director. Dirigiendo por primera vez la Orquesta Filarmónica Checa el 16 de febrero de 1934, con tan solo 19 años. La discografía de Kubelik es muy amplia, con música que va desde Malcolm Arnold hasta Jan Dismas Zelenka, con grabaciones en estudio como en conciertos, aparte de los ciclos completos de Ludwig van Beethoven, Johannes Brahms, Antonín Dvořák y Gustav Mahler. También realizó grabaciones de grandes obras orquestales y operísticas de Bach, Mozart, Haydn, Tchaikovsky, Wagner y Verdi, entre muchos otros, incluidos compositores modernos. La Cuarta Sinfonía en Mi Menor, Opus 98, de Johannes Brahms, nacido en 1833 y fallecido en 1897 en Alemania, está compuesta de 4 movimientos. 1. Allegro non troppo. 2. Andante moderato. 3. Allegro giocoso. y 4, Allegro Enérgico Appassionato. Teniendo en cuenta que Brahms escribió esta obra a los 50 años, de 1884 a 1885, algunos críticos intentan encontrar en ella melancolía, otros afirman que el tono de mi menor es otoñal, y también hay quien afirma que Brahms se inspiró en las tragedias de Sófocles, pues las estaba leyendo por ese entonces, y le atribuyen el tono sombrío y austero de carácter trágico y heroico a esta sinfonía. Lo que salta a la vista es que durante su primer movimiento, el compositor vive su tragedia con una gran variedad de expresiones y fuerzas climáticas. El segundo movimiento es más moderado y meditativo, con melodías de romántica melancolía. En el tercer movimiento constatan sonoridad y animación. Al final de la obra, Brahms usa la antigua forma de chacona o pasacaglia, que consiste en realizar variaciones sobre un mismo tema. Una frase sencilla de 8 compases se repite 31 veces en diferentes planos de sonoridad, sin una sola modulación o pasaje de transición, alcanzando un resultado sonoro de gran belleza y majestuosidad. Su orquestación es para 2 flautas, una de ellas doblada a pícolo, 2 oboes, 2 clarinetes, 2 fagotes, 1 contrafagot, 4 cornos franceses, 2 trompetas, 3 trombones, timbales, triángulo solo en el tercer movimiento y cuerdas. Es considerada, junto con su Un Requiem alemán, una de sus obras maestras y se caracteriza por el énfasis en la nota do a lo largo de los 4 movimientos, así como los encadenamientos melódicos en los violines que se tocan sigilosamente en el primer movimiento y se van repitiendo a lo largo de la obra. Una marcha triunfal se yuxtapone con este tema y provoca una sensación de desconcierto en el oyente. Le invitamos a escuchar de Johannes Brahms, compositor y pianista alemán, nacido en 1833 y fallecido en 1897, Andante Moderato, y 4, Allegro Enérgico Appassionato più Allegro, 2 movimientos de la Sinfonía número 4, escrita de 1884 a 1885 en 4 movimientos. Interpreta la Orquesta Sinfónica de la Radio Bávara. Dirige Rafael Kubelik. Música del álbum Brahms. Sinfonías tercera y cuarta. Colección Grandes Maestros de la Música Clásica. CD grabado en 2004 por el sello Orfeo Aguilar en España y Alemania.

0: Acabamos de escuchar de Johannes Brahms, Andante Moderato y 4, Allegro Enérgico e Passionato Più Allegro, dos movimientos de la Sinfonía número 4, escrita de 1884 a 1885 en 4 movimientos. Fue interpretada por la Orquesta Sinfónica de la Radio Bávara, dirigidos por Rafael Kubelik. Música del álbum Brahms, Sinfonías Tercera y Cuarta, colección Grandes Maestros de la Música Clásica. CD grabado en 2004 por el sello Orfeo Aguilar en España y Alemania. 11 de agosto 2026. 30 años sin Rafael Kubelik, violinista, compositor y director. 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Transmitimos las 24 horas del día desde nuestros estudios ubicados en Adolfo Prieto 133, Colonia del Valle, en la Ciudad de México. Se queda en los controles técnicos Emanuel Silva, en continuidad Juan Carlos Osornio. Yo me despido, mi nombre es Bárbara Esquetino. Deseamos que continúe en la sintonía de Radio UNAM, que tenga una magnífica tarde. Después de esta pausa, la OFUNAM.
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Bajo la dirección de Sylvain Gazanson, la Orquesta Filarmónica de la UNAM interpretará Cantus Árcticos, Opus 61, concierto para pájaros y orquesta de Eino Juani Rautavaara. Asimismo, disfrutaremos la suite El Pájaro de Fuego de Stravinsky. En la segunda parte del concierto, escucharemos la Sinfonía número 3, Pastoral, de Ralph Vaughan Williams. Eino Juani Rautavaara fue uno de los compositores finlandeses más destacados del siglo XX, considerado heredero de Sibelius por su aportación lírica y espiritual al repertorio contemporáneo. Su estilo evolucionó desde el serialismo de sus primeras obras hacia un lenguaje más tonal y expresivo, caracterizado por una atmósfera mística y una profunda conexión con la naturaleza. Compuesta en 1972 por encargo de la Universidad de Oulu, Cantus Árcticos, subtitulada Concierto para pájaros y orquesta, es una de sus obras más conocidas. En ella, Rautavaara integra grabaciones reales de aves registradas cerca del Círculo Polar Ártico y en los pantanos de Liminka, con el sonido de la orquesta, creando un diálogo entre el mundo natural y el humano. La obra, estructurada en tres movimientos, el pantano, melancolía y cisnes migrando, combina texturas orquestales envolventes con el canto de grullas, alondras y cisnes, transformando el paisaje sonoro del norte de Finlandia en una meditación sinfónica sobre la fragilidad y la belleza del entorno natural. Igor Stravinsky desarrolló una trayectoria marcada por una incesante renovación estilística, del colorido ruso de sus primeras obras al neoclasicismo y más tarde a la técnica serial. Su fama internacional comenzó con los ballets que compuso para los ballets rusos de Sergei Diaghilev, entre ellos El Pájaro de Fuego, Petrushka y La Consagración de la Primavera. Basado en un cuento de hadas ruso, El Pájaro de Fuego fue su primer gran éxito y marcó el inicio de su colaboración con Diaghilev. La música combina un lenguaje heredado de Rimsky-Korsakov por su orquestación brillante y uso de melodías populares rusas. Entre las tres suites extraídas del ballet, la versión de 1919 se consolidó como la más interpretada por su instrumentación más práctica y su estructura concentrada. En esta versión, el compositor simplificó la orquestación original, logrando una mayor claridad tímbrica y un equilibrio entre lirismo y energía rítmica característico de su primera etapa. Bajo la dirección de Sylvain Gazanson, la Orquesta Filarmónica de la UNAM interpretará Cantus Árticos, Opus 61, Concierto para Pájaros y Orquesta de Eino Juani Rautavaara, integrada por los siguientes movimientos: El Pantano, Melancolía, Migración de los Cisnes. Además, escucharemos la suite El Pájaro de Fuego de Stravinsky, que está conformada por los siguientes movimientos: Introducción, El Pájaro de Fuego y su Danza, Variación del Pájaro de Fuego, Ronda de las Princesas, Danza Infernal del Rey Kashi, Canción de Cuna y Final. Los invitamos a pasar a la sala Nezahualcóyotl. El concierto está por comenzar. El primer movimiento, El Pantano, se abre con un diálogo de flautas al que se suman las maderas, antes de que aparezcan los cantos de aves. El segundo, Melancolía, presenta una versión ralentizada del canto de la alondra cornuda, creando una atmósfera introspectiva. En el movimiento final, Migración de los Cisnes, la orquesta desarrolla un amplio crescendo acompañado por los sonidos de cisnes cantores hasta desvanecerse lentamente en la distancia.

El pájaro de fuego marcó el inicio de la colaboración entre Stravinsky y Diáguilev, un encuentro decisivo para la historia del ballet moderno. El encargo, una apuesta arriesgada por un compositor prácticamente desconocido, reveló de inmediato el talento orquestal y la imaginación narrativa del joven músico ruso. El pájaro de fuego actúa como un puente entre el romanticismo ruso y la modernidad del siglo XX, consolidando a Stravinsky como una figura clave de la vanguardia musical.

0: Así concluye la primera parte de este programa con la suite El pájaro de fuego de Igor Stravinsky, bajo la dirección de Sylvain Gazanson, al frente de la Orquesta Filarmónica de la UNAM. A continuación, los invitamos a conocer más sobre el repertorio de hoy en una entrevista especial. En un momento, continuaremos con la segunda parte del concierto.
1: La primera parte está conformada por dos obras. La primera se llama Cantus Articus, de un compositor finlandés, Rantavaara, se llama, que es una obra no tan conocida, es una grabación, digamos, de pájaros en vivo, que se mezclan con el sonido de la orquesta, y resulta entonces una obra que parece ser de un mundo que ya murió, de los años 70, y que pasaban mucho tiempo en la naturaleza, que tenían un contacto especial con la naturaleza. Es una obra genial que a mí me encanta y espero que la va a disfrutar el público. Entonces se llama Cantus Articus. Cuando salen los cantos de pájaros en la sala, es un momento muy especial. O sea, no lo puedo describir, es una cosa mágica. Luego va a ser el pájaro de fuego, la suite 1919, de Stravinsky, una obra bien conocida por el público y la orquesta. Y en la segunda parte viene una sinfonía de Ralph Vaughan Williams, compositor británico. Es la tercera sinfonía, que se llama Pastoral. Entonces es un programa pensado así para expresar un poquito de lo que es para los otros músicos la naturaleza, los árboles, los pájaros. También veo la orquesta como muy contenta de descubrir lenguajes musicales diferentes. Lo que me gustaría es que el público pueda sentir una conexión con el mundo de la naturaleza. No solamente a través de la grabación de las aves o de los pájaros, pero con el sonido de la orquesta. Quiero que sea un momento especial de conexión, de volver a conectarnos con la naturaleza, que a veces olvidamos la belleza que es la naturaleza, porque bueno, vivimos en grandes ciudades como la Ciudad de México, yo en París, que no son lugares con tanta naturaleza, aunque son parques y cosas así, pero no son bosques, no son montañas, son grandes ciudades. Y entonces olvidamos a veces que en la naturaleza hay magia, hay cosas que nos conectan con lo que somos.
0: En la segunda parte del concierto, escucharemos la sinfonía número 3, Pastoral, de Ralph Williams, integrada por los siguientes movimientos: molto moderato, lento moderato, moderato pesante, lento moderato maestoso. Los invitamos nuevamente a la sala Nezahualcóyotl para seguir disfrutando del concierto.
2: La sinfonía es una obra de duelo y reconciliación interior. En su aparente calma se percibe una melancolía constante, una búsqueda de consuelo frente a la desolación de la guerra. El compositor realizó ligeras revisiones de la partitura tras su estreno en 1922. El último movimiento incluye una voz solista sin palabras, generalmente soprano, aunque puede ser tenor, que no busca protagonismo, sino fundirse con la orquesta como un eco lejano o un símbolo de la memoria. En la Sinfonía Pastoral, Williams explora un lenguaje modal y armónicamente ambiguo, donde las disonancias suaves y los silencios prolongados crean una sensación de suspensión temporal.

0: Así concluye nuestro programa en el marco de la tercera temporada 2025 de la Orquesta Filarmónica de la UNAM. Soy Miroslava Garibay y será un gusto seguir acompañándolos en las próximas transmisiones a través de TV UNAM y Radio UNAM. Nos vemos pronto.
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0: Acaba usted de escuchar la repetición del programa 7 de la tercera temporada 2025 de la UFUNAM, el cual se transmitió originalmente el 23 de noviembre de dicho año.
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2: Jackson Greenberg, músico, compositor y productor estadounidense. Jackson Greenberg, compositor, productor y músico estadounidense, quien desde muy joven estuvo relacionado con la música, solía ser solista en varios ensambles All City Youth Jazz en Filadelfia. Al inicio, estaba más interesado en estudiar una carrera dirigida a la interpretación jazzística, Sin embargo, al componer la música para dos obras de su escuela, Jackson decidió dedicarse completamente a la composición. Greenberg compuso su primera banda sonora para el documental nominado a un premio Oscar y ganador de un premio Emmy, Cartel Land. Desde entonces, ha realizado varias composiciones para algunas series de televisión, para la plataforma Netflix. En 2017, Greenberg fue uno de los 6 becarios del Instituto Sundance para composición de películas, donde estudió junto con el compositor Thomas Newman. Escucharemos entonces a continuación de Jackson Greenberg, Filadelfia, Los Ángeles, California, Estados Unidos, First Light y The Panther, con interpretación de la Slovak National Symphony Orchestra, con Arturo Rodríguez como director. Música del álbum First Light, un disco compacto editado en 2020 por Ravelo Records en los Estados Unidos.

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0: Acabamos de escuchar de Jackson Greenberg, Filadelfia, Los Ángeles, California, Estados Unidos, First Light y The Panther, con interpretación de la Slovak National Symphony Orchestra, con Arturo Rodríguez como director. Música del álbum First Light, un disco compacto editado en 2020 por Ravelo Records en los Estados Unidos.
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13: Buenas tardes, sintoniza Radio UNAM XEUN a través del 96.1 frecuencia modulada. Transmitimos en vivo para usted desde nuestras instalaciones ubicadas en Adolfo Prieto, número 133, Colonia del Valle, en la Ciudad de México. Le acompañamos con mucho gusto en este domingo 9 de agosto. Emanuel Silva, quien está en los controles técnicos, Juan Carlos Osornio en la continuidad y le saluda Yolanda Ponce. Son las 2 de la tarde con 3 minutos y le recuerdo el correo electrónico para que esté en contacto con nosotros. Puede escribir a radio@unam.mx. Vamos a iniciar con la sección Mujeres en la Música Mexicana y hablaremos de Claudia Corona. Ella es una pianista mexicana radicada en Alemania. Realizó sus estudios como pianista concertista en la Facultad de Música de la Universidad Veracruzana de Jalapa y en la Escuela Superior de Música de Friburgo, en Alemania. Ha tocado con las principales orquestas de México y se presenta regularmente en Europa, donde su repertorio abarca una amplia gama de música clásica europea y latinoamericana, con especial énfasis en la música clásica mexicana. Compositores mexicanos como Mario Ruiz Armengol, Armando Lavalle, Ramón Ladrón de Guevara y Alejandro Corona han escrito música para Claudia Corona. Entre su notable carrera musical, la pianista está familiarizada con las composiciones de José Rolón. Ha estrenado diversas de sus obras, como los conciertos para piano y grande orquesta, y sus obras para piano. De estas últimas composiciones fue que grabó un disco, el cual tendremos el placer de escuchar a continuación, e interpretación con la interpretación de la pianista mexicana Claudia Corona. Escucharemos entonces de José Rolón, 5 piezas para piano, opus 12, vals cromático, arabesco, versus, preludio, mazurca, vals capricho, opus 14, sobre las olas, de Juventino Rosas, con un arreglo y variación de José Rolón. Música del álbum Homenaje a José Rolón, en la interpretación al piano de Claudia Corona. Música editada en el año 2019 en Alemania por el sello Tix Art.

0: Acabamos de escuchar del compositor y director de orquesta José Rolón cinco piezas para piano Opus 12. Estas fueron Vals cromático, Arabesco, Versus, Preludio y Mazurca. También escuchamos Vals Capricho Opus 14 sobre las olas de Juventino Rosas con un arreglo y variación de José Rolón. Música del álbum Homenaje a José Rolón en la interpretación al piano de Claudia Corona. Música editada en Alemania por el sello Tix Art en el año 2019. 2:30 p.m. aquí en Radio UNAM. Hacemos una pequeña pausa y continuamos.
1: Gato nocturno destruye su leyenda. Eduardo Chirinos.

No sé si me gustan los gatos. Tampoco si me gustan los perros. Jamás he tenido mascotas en casa. Tampoco niños. Pero un gato me visita siempre por las noches. Debe ser el gato de Baudelaire, le digo. Veo tus místicas pupilas, tus ojos de metal y ágata, mirarme a través de la oscuridad. Pero el gato no responde. Entonces eres Misifus, el extranjero, o Marramaquis, el que araña las bibliotecas del Parnaso. Pero el gato estira su lomo sin decirme nada. ¿Has venido acaso de Cheshire y no entiendes español? ¿Acaso apareces y desapareces y muestras de noche tu sonrisa sin gato? Pero el gato, pardo como todos los gatos, ni siquiera sonríe. Pruebo entonces con el gato con botas, con el gato triste y azul que nunca se olvida, con el gato filósofo de Natsume Soseki, que aún no tiene nombre.

No sé si me gustan los gatos. Tampoco si me gustan los perros. Pero el gato levanta su cola, da media vuelta y se marcha, indiferente, hacia la noche fría.

2:34, continúa en la sintonía de Radio UNAM a través del 96.1 frecuencia modulada. Le recuerdo nuestra página radio.unam.mx, donde puede escuchar la programación en línea. Vamos a continuar recordando al compositor Conlon Nancarrow, quien un día como hoy, 10 de agosto, se fallece en el año 1997, por lo que estamos recordando 29 años desde su fallecimiento. Uno de sus compañeros de batalla recuerda a Nancarrow como un joven poético intenso manejando una ambulancia cuando participó en la Guerra Civil Española contra el régimen de Franco. A finales de los años 60 salió a la luz un disco con sus estudios para piano mecánico. En 1982 obtuvo una beca de la Fundación MacArthur. Desde mediados de los años 80, Conlon Nancarrow volvió a componer para ejecutantes humanos. A lo largo de su vida, escribió más de 60 estudios para piano mecánico, instrumento que le permitía interpretar la música a cualquier velocidad, además de notas simultáneas. Esta característica hace que incluso un pianista, por más virtuoso que sea, no pueda tocar dichas composiciones por la velocidad y complejidad rítmica de la música. Cabe resaltar que su armonía es totalmente cromática, a pesar de que sus cadencias utilizan fórmulas tonales que funcionan como parodias. Sus piezas se caracterizan por el uso de la polifonía, que se basa en tiempos distintos. Conlon fue el primero en aplicar las teorías del compositor estadounidense Henry Cowell, quien en su libro New Musical Resources sugirió la idea de usar un piano mecánico para reproducir estructuras rítmicas complejas, bajo la idea de que las frecuencias sonoras y rítmicas pertenecen a un mismo ámbito constructivo. Así, las obras de Nancarrow se dividen en tres: obras antecesoras al piano mecánico, obras para el piano mecánico y obras posteriores al piano mecánico. A continuación, escucharemos de Conlon Nancarrow estudio número 8, estudio número 9, estudio número 10, estudio número 11 y estudio número 12, interpretando el gran piano Busendorfer con mecanismo Empico Player Piano de 1927. Música del álbum Intérprete del Piano 1, Conlon Nancarrow Volumen 1, editado en el año 2006 en Alemania por el sello MDG Sion.

0: Acabamos de escuchar de Conlon Nancarrow, estudio número 8, estudio número 9, estudio número 10, estudio número 11 y estudio número 12, interpretando el gran piano Busendofa con mecanismo Empico Player Piano de 1927. Música del álbum Intérprete del Piano 1, Conlon Nancarrow, volumen 1, que fue editado en el año 2006 en Alemania por el sello MDG 100. Son las 2 de la tarde con 57 minutos. Hacemos una pausa y continuamos.
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2: Hoy miramos al cielo con una realidad preocupante. Hay objetos abandonados en órbita que con mayor frecuencia están cayendo en la Tierra. ¿Cómo ves? Los desechos espaciales artificiales son un problema, no solo por el impacto directo contra nosotros, sino por las sustancias nocivas que estos restos contienen. Afortunadamente, la ciencia ya está buscando soluciones para protegernos. Científicos de la Universidad Johns Hopkins y del Imperial College de Londres crearon un método revolucionario. Utilizan redes de sismómetros para captar las ondas de choque cuando la basura espacial entra a la atmósfera a velocidades increíbles y localizan dónde impactarán casi en tiempo real. Este método ya fue probado y con mucho éxito cuando se rastrearon los restos de la nave china Shenzhou 15, lo que nos brinda un gran alivio. Aunque el estudio, que fue publicado en la revista Science, también advierte que algunos de estos fragmentos pueden generar partículas tóxicas al alcanzar altas temperaturas en su entrada a la Tierra. Este método es un gran avance, pues conocer la trayectoria de estos escombros espaciales nos ayudará a rastrearlos, ubicarlos y retirarlos oportunamente de las comunidades y evitar así riesgos para su salud. Si quieres conocer más sobre este tema, te invitamos a consultar el texto Lluvia de basura espacial, por María Luisa Santillán, en la revista de divulgación científica de la UNAM, ¿Cómo ves?
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4: Tres de la tarde con tres minutos. Le recuerdo el correo de voz. Puede marcar al 55-56-23-32-81 para que nos haga llegar sus comentarios. Vamos a continuar aquí en Radio UNAM con la sección Mujeres en la Música y hablaremos de la soprano Alicia Torres Garza. Ella nace en La Paz, Baja California, en 1933. Vivió en la Ciudad de México desde pequeña. Comenzó su preparación vocal bajo la guía de Eulalia Ruiz, quien pasó de ser alumna y pianista acompañante en el estudio de Fanny Anitúa a dar clases y formar a numerosos cantantes. Gracias a ella, Alicia forjó una entrañable amistad con la gran contralto mexicana. Como muchos otros cantantes de su generación, Alicia perteneció a la Academia de la Ópera, donde fue compañera de jóvenes promesas que se convertirían también en importantes figuras de la ópera nacional. En 1960 realizó su debut interpretando el papel de Lada del Rocío en Hansel y Gretel de Humperdinck, y pronto demostraría ser una soprano de probada musicalidad para reforzar los elencos de las temporadas internacionales y capaz de asumir con absoluta solvencia los diversos personajes protagónicos que se le iban encomendando. En 1987 fue su última presentación en vivo y luego se retiró de los escenarios. Escucharemos a continuación del compositor francés Georges Bizet, de Los Pescadores de Perlas, Que caiga la noche, Sí, como un dios. De Giacomo Puccini, de La Bohemia, escucharemos Cuando voy. Del compositor francés Jules Massenet, de Manu, escucharemos Todavía estoy bastante mareado y Vamos adiós a nuestra mesita. Y finalmente de Giuseppe Verdi, escucharemos de La Traviata, Es extraño, siempre libera. Escucharemos la voz de la soprano Alicia Torres Garza, del barítono Roberto Bañuelas, del bajo Francisco Montiel. Estará dirigiendo la Orquesta Sinfónica de Liederkranz, Thomas Martin. Música del álbum Grandes Voces de la Ópera en México, volumen 7, que fue editado en el año 2015 aquí en México por la Universidad Autónoma de México.

0: Acabamos de escuchar de la autoría del compositor francés Georges Bizet, de los pescadores de perlas, Que caiga la noche, y Sí, como un dios, de Giacomo Puccini, de la bohemia Cuando voy, de Jules Massenet, de Manon, Todavía estoy bastante mareado, y Vamos, adiós a nuestra mesita. Y finalmente, de Giuseppe Verdi, escuchamos de la Traviata, Es extraño, siempre libera. Escuchamos la voz de la soprano Alicia Torres Garza, del barítono Roberto Bañuelas, del bajo Francisco Montiel. Tomás Martín estuvo dirigiendo la Orquesta Sinfónica de Liederkranz. Música del álbum Grandes Voces de la Ópera en México, volumen 7, editado en el año 2015, aquí en México por la Universidad Autónoma de México. 3:30 p.m, una pequeña pausa y continuamos.
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3: En este momento, mientras escuchas estas palabras, tu cerebro está haciendo algo extraordinario. Está interpretando sonidos, convirtiéndolos en lenguaje, buscándole sentido y al mismo tiempo manteniéndote respirando, parpadeando y con el corazón latiendo. Todo eso en menos de un segundo. Y lo más sorprendente, el cerebro que hace eso hoy no es el mismo que tenías hace 10 años. Porque tu cerebro nunca deja de cambiar. El cerebro no es una estructura fija, sino un sistema dinámico que se transforma a lo largo de toda la vida. Todo comienza en el vientre materno, donde se forma un cableado cerebral único para cada persona, tan irrepetible como una huella digital. Ese cableado es como el hardware de una computadora. Establece los circuitos básicos que nos permiten respirar, dormir y succionar apenas nacemos. Después del nacimiento, llega la infancia, y ahí el cerebro se convierte en una esponja. Cada estímulo, una caricia, una canción, un juego, funciona como un programa de software que se instala sobre ese hardware inicial. Las conexiones entre neuronas se multiplican a una velocidad impresionante. Por eso, la infancia es la etapa de mayor plasticidad cerebral, la capacidad del cerebro para transformarse en respuesta a lo que vive. Luego viene la adolescencia, y aquí pasa algo fascinante. El cerebro empieza a afinar sus conexiones, fortalece las que más usa y elimina las que no necesita. Pero atención, el lóbulo frontal, que es donde se toman decisiones y se controlan los impulsos, todavía no está terminado. En muchos casos, no madura completamente, sino hasta después de los 21 años. Por eso, en la adolescencia, es común actuar sin medir riesgos y buscar la gratificación inmediata. No es rebeldía, es biología. En la adultez, el cerebro alcanza su mayor estabilidad. Las redes neuronales están mejor organizadas, lo que permite pensar con mayor claridad, regular las emociones y tomar decisiones complejas. Pero estable no significa estático. En esta etapa, también pueden aparecer desafíos emocionales como el estrés, la ansiedad o la depresión, porque en el cerebro siempre conviven emociones positivas y negativas, y mantener el equilibrio depende mucho de cada persona. Cuando llega la vejez, aunque la memoria a corto plazo puede fallar y algunas conexiones disminuyen, el cerebro sigue siendo capaz de aprender, de adaptarse, de sorprendernos. La experiencia acumulada fortalece capacidades como el juicio y la reflexión. Envejecer no es apagarse, es cambiar de ritmo. ¿Y cómo cuidar este órgano extraordinario? Existen tres claves: actividad física para oxigenar el cerebro, estimulación intelectual para forzar la neuroplasticidad y convivencia social, porque el cerebro humano está diseñado para relacionarse con otros. El aislamiento y la soledad lo dañan. La conversación, la colaboración y el afecto lo protegen. Porque entender el cerebro, como dice esta gran científica mexicana, es entendernos a nosotros mismos. Con información de la doctora Herminia Pasantes, pionera mexicana en neurociencias e investigadora emérita del Instituto de Fisiología Celular de la UNAM. Les saluda Mónica Genis.
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5: Gracias por acompañarnos en esta tercera entrega de nuestra serie sobre el Jardín de las Interacciones en Ciudad Universitaria. Soy Ernesto Medina, su conductor. Y les presentamos a la doctora Mariana Vallejo Ramos, investigadora en el Jardín Botánico del Instituto de Biología de la UNAM, quien está a cargo del Laboratorio de Conservación y Manejo de Comunidades Vegetales, para hablarnos hoy acerca de la importancia de la flora del centro de México. Bienvenida, doctora Mariana. Muchísimo gusto.
6: Muchísimas gracias por la invitación.
5: El Jardín Botánico del Instituto de Biología de la UNAM es un espacio que conserva y concentra la flora más importante del país. Y por eso ha considerado que es primordial dedicar una colección específica a la flora del centro de México. Y esto es para revalorar su importancia y para que se ponga atención al conocimiento y cuidado de la misma, ya que la flora nativa es fundamental en diversas interacciones y servicios ecosistémicos de la zona, como es el caso de la polinización. Para iniciar nuestra plática con la doctora Mariana Vallejo Ramos, doctora, ¿cuál es la flora nativa del centro de México y cuáles son las que favorecen las interacciones bióticas?
6: La flora nativa se le conoce es, cuando hablamos de que algo es nativo, es que es de ahí naturalmente. Cuando decimos que algo es exótico es porque viene de otros lados. Entonces, cuando traemos algo exótico, la fauna que se encuentra en el lugar no la reconoce, como quien dice. Entonces es difícil que empiece una interacción con algo que no conoces. Entonces, por lo tanto, la flora nativa es la que ya estaba de por sí, y entonces es la que sí esos otros organismos la van a reconocer y ya tienen establecidas interacciones benéficas y de otro tipo entre ellos mismos. Y la otra ventaja de la flora nativa es que está adaptada a las condiciones de cuando llueve, del tipo de suelo que tenemos, del frío o el calor. Entonces las plantas se van adaptando. Y cuando traemos solo flora exótica, pues hay que estarla manteniendo porque no están acostumbradas justo a las condiciones ambientales. Entonces, la ventaja de la flora nativa es esa, está adaptada a las condiciones que ahí se encuentran, y además los otros organismos las reconocen y mantienen interacciones con ellas.
5: ¿Y de qué se compone la colección del Jardín Interactivo?
6: Justamente la idea es mantener, sobre todo es un espacio que tenemos roca volcánica, tenemos poco suelo y tenemos poco espacio. Entonces ahí decidimos incorporar sobre todo herbáceas y arbustos que no sean de gran tamaño, por lo mismo del espacio. Entonces tenemos herbáceas, arbustos y uno que otro árbol, que son justo de la flora nativa, que se encuentra en todo el centro de México, pero particular en esta zona del Pedregal. Están compuestas, por ejemplo, por salvias, que es un género que se le conoce como los mirtos, o que la gente le gusta porque llegan los colibrís, por ejemplo, ¿no? Entonces tenemos muchas salvias tenemos plantas anuales y tenemos, les digo, árboles también perennes.
5: ¿Y a qué tipo de problemas se ha enfrentado en las últimas décadas y qué es lo que más ha resultado afectado de él?
6: Pues al final estamos en una zona, el jardín botánico tiene colecciones de distintos tipos. Entonces tenemos plantas y organismos que están ahí interactuando. Y pues sí nos hemos enfrentado, por ejemplo, a problemas de plagas que no necesariamente vienen de nuestra flora nativa, sino de estas otras que luego sí por funciones de investigación en el jardín tenemos que tener flora de otros estados, de otros lugares. Y eso a veces también nos trae algún tipo de plagas, por ejemplo, que hay que estar combatiendo. Como decía, tenemos poco suelo, entonces hay que estar también a veces, pues hay que enriquecer el suelo, hay que darle mucho mantenimiento, porque al trabajar con herbáceas, yo siempre digo, es el jardín de las interacciones, pero no todas las interacciones las queremos ahí. Entonces, por ejemplo, tenemos herbáceas que no queremos que estén ahora en la colección y pueden competir, entonces hay que estar deshiervando para que solo se mantenga pues la interacción que nos interesa dar a conocer o mantener ahí. Bueno, al final es un trabajo de todos los días constante, pero muy interesante.
5: Luchando contra las hierbas
6: sí,
5: malas.
6: Exacto.
5: ¿Y por qué se considera un espacio valioso para fines de conservación?
6: De acuerdo, pues la flora del centro de México tiene mucha presión por distintas razones humanas, de que es pues un espacio que todo el tiempo está en ocupación humana, sobre todo pensando para pues la ciudad, ¿no? Para vivienda o para comercio o para lo que sea. Entonces se ha ido dejando de lado las zonas de conservación y tenemos ya poca. Realmente en el centro de México son pocos los espacios que nos quedan como silvestres de lo que solía haber ahí antes. Entonces por eso es importante pues mantener lo poco que queda, ¿no? Y además en nuestro caso nos parece muy importante mostrar que la flora nativa también es importante, no solo ecológicamente sino también es bella, la podemos tener también en nuestros jardines y con eso detonar toda una serie de interacciones pues más complejas que nos interesa también conservar. De hecho, quisiera hacer énfasis en la parte de los espacios de jardín que nos rodean en nuestras casas o en nuestros trabajos, fomentar más el uso de planta nativa, que justamente también tienen flores bonitas y que además atraen naturalmente a distintos animales que nos gusta ver, como los colibríes o como todo tipo de aves o hasta murciélagos algunos. Entonces es importante mantener justo planta nativa, que son las únicas que naturalmente atraen a estos otros grupos de animales que también son muy importantes,
5: que conservan su hábitat, ¿no?
6: Exacto.
5: Bien, pues el tiempo ha terminado, por lo que doctora Mariana Vallejo Ramos, muchas gracias por venir a compartirnos parte de sus conocimientos y de su trabajo. Y también todos ustedes, radioescuchas, muchas gracias.
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0: Le recuerdo la página de Radio UNAM, puede visitar radio.unam.mx, donde puede escuchar la programación en línea. 3:43 p.m. y continuaremos con la sección Mujeres en la Música y hablaremos de la compositora Carla Bley. Ella nació en California y atribuyó en su momento su originalidad como compositora, hay que decir que es autodidacta, a una dichosa ignorancia sobre las formas correctas e incorrectas de componer. Entre sus primeros referentes se encontraban Thelonious Monk, Erik Satie y Miles Davis, quienes lograron mucho con pocas notas. Sin embargo, la obra de Bley también incluye piezas maximalistas como la épica Escalator Over the Hill, un álbum de Fancy Chamber Music, y numerosas piezas vibrantes para Big Band. Nat Hentoff afirmó que sus partituras para big bands de jazz solo son comparables a las de Duke Ellington y Charles Mingus en cuanto al lirismo anhelante, júbilo explosivo y otras expresiones de la condición humana. A continuación escucharemos de Carla Bley, Romantic Notions, 8 piezas pequeñas para piano que fueron publicadas en 1989 por Alrak Music. La interpretación en el piano estará a cargo de Emanuele Arciulli, música del álbum Gates to Everywhere, Puertas a Todas Partes, editado en el año 2008 en Italia por el sello Stradivarius.

0: Acabamos de escuchar de la compositora Carla Bley, Romantic Notions, 8 piezas pequeñas para piano que fueron publicadas en 1989 por Arac Music. La interpretación en el piano estuvo a cargo de Emanuele Arciulli, música del álbum Gates of Everywhere, Puertas a Todas Partes, que fue editado en el año 2008 en Italia por el sello Stradivarius. 4:01 p.m, una pausa y continuamos con más aquí en Radio UNAM.
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3: 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Puntos cardinales rulfianos.
4: Eduardo Márquez. En su lecho mortuorio, Susana San Juan abre un ojo y toda su cordura. Abraza la tumba de don Pedro y piedra por piedra lo lanza por la barranca de Comala.
5: Vine a Comala a buscar a mi padre, mi hermana, mi abuela, mi hija, todos aquellos que tengan cola de cerdo. Traigo hielo como alimento. Eduardo Márquez. Hola, soy uno de los autores de este texto coral llamado Puntos Cardinales Rulfianos, un libro de ediciones Al Gravitar Rotando, bajo una selección del maestro Oscar Tagle. Este texto reúne murmullos, sombras, ecos de diferentes voces, estilos, narrativas, intenciones, bajo una sola premisa: encontrar las rutas coincidentes para todos los que somos hijos de Pedro Páramo. Un libro que nos muestra cómo, al final del día, todos de alguna manera traemos cargando un fantasma. Y un fantasma que en literatura sobrepasa cualquier dimensión. Para todos aquellos que quieran escucharse, replicarse y retornar al punto central de encuentro, que es el maestro Juan Rulfo, este texto les tiene un espacio. Ojalá puedan coincidir con nosotros en este mundo lleno de comalas.
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3: Primera edición, México, 2026.

Sintoniza Radio UNAM XEUN a través del 96.1 frecuencia modulada. Seguimos esta transmisión desde Adolfo Prieto, número 133, Colonia del Valle, en la Ciudad de México. Emanuel Silva continúa en los controles técnicos, Juan Carlos Osorno en la continuidad y le saluda Yolanda Ponce. Son las 4 de la tarde con 6 minutos y vamos a continuar escuchando música tradicional del mundo y en esta ocasión será de Turquía. Turquía es un país que está ubicado en la meseta de Anatolia. Abarca desde Europa Oriental hasta Asia Occidental. Oficialmente se conformó como república en 1923 a raíz del fin de la Primera Guerra Mundial y la participación del Imperio Otomano que tuvo. Su capital actual es Ankara y la ciudad más conocida y poblada es Estambul, siendo una ciudad cosmopolita por excelencia. Es un territorio donde históricamente se han asentado grandes civilizaciones como el Imperio Persa, Antigua Grecia, Imperio Romano, Imperio Bizantino, por lo que en su población interceden múltiples elementos culturales y religiosos como el budismo y el chamanismo, aunque la fe oficial que adoptaron fue el Islam. El desarrollo de la música de esta región está condicionado a las prácticas religiosas que no permitían a la mujer bailar en público o junto a los hombres, ya que solo bailaban en festividades importantes o en los harenes donde los músicos varones eran vendados de los ojos para tocar. Siendo el belly dance o el baile del vientre el estilo más conocido que se desarrolló de una manera singular a las demás danzas de Oriente. A continuación, escucharemos música tradicional de Turquía y serán los temas Baile de Anatolia, Baile de Marinos, Makam Turco, Baile de Kastamonu y Makam. La interpretación correrá a cargo del ensamble Hüseyin Türkmenler, música del álbum Danza Oriental de Turquía, que fue editado en el año 2005 en el Reino Unido por el sello IRC Music Productions.

Acabamos de escuchar música tradicional de Turquía y los temas fueron Baile de Anatolia, Baile de Marinos, Makam Turco, Baile de Kastamonu y Makam. Interpretó el ensamble Hüseyin Türkmenler, música que fue extraída del álbum titulado Danza Oriental de Turquía, editado en el Reino Unido en el año 2005 por ARC Music Productions. Son las 4 de la tarde con 33 minutos. Hacemos una pequeña pausa y continuamos.

0: Francisco J. González Quiñones. Pedro Páramo.
1: Primogénito procreado por Pedro Páramo. Persuadido por patética promesa, por pintoresco paisaje, prosando poesía pura. Picado por persistentes pesadillas, provocadas por polvorientos personajes. Pregona patrañas pueblerinas patrocinadas por pícaro padrecito. Perezosamente, pateando pedruscos, prolonga peregrinaje por pasajes plagados de prodigiosas pulsaciones. Pretendiendo privilegios, profana panteones. Planea pedir parcelas, pero Pedro Páramo prefiere pulverizarse perpetuamente.
2: Puntos Cardinales Rulfianos es un compendio de textos muy diversos de varios géneros literarios, entre ellos el relato corto, la minificción, los aforismos, las greguerías incluso y la prosa poética, trabajados en la comunidad Al Gravitar Rotando durante muchos años. Quizás la primera tanda de textos salió en 2010, 2009, en que hubo una exposición en San Gabriel y produjimos textos alrededor de la obra de Rulfo y que acompañaban fotos de Juan Rulfo. Y esto se llevó a cabo en la Casa de la Cultura de San Gabriel. Y después yo recurrentemente suelo llevar material muy diverso, más allá de la novela o de los cuentos. Llevo ensayos, tanto literarios, académicos, o tratados, breves tratados, que son algunos de ellos irónicos, satíricos, incluso de anécdotas, pues también un poco con la ficción de cómo entregó Juan Rulfo Pedro Páramo y cómo la carpeta antes de llegar a la editorial pues se le cayó y entonces se desordenaron todas las hojas y él volvió a armar como pudo y entregó, y que por eso no se entiende. Bueno, esa es una parte de algunos de los tratados que revisamos, también entrevistas a Juan Rulfo en diversas épocas, o pues también de algunos contemporáneos de él, como Alecho Macero, como Juan José Arriola, testimonios tanto verídicos como algunos en un tono más literario y cercano al realismo mágico que tiene la obra.
1: Puntos Cardinales Rulfianos. Selección Oscar Tagle. Ediciones Al Gravitar Rotando. Primera edición, México, 2026.

Son las 4 de la tarde con 37 minutos. Continúa en la sintonía de Radio UNAM a través del 96.1 frecuencia modulada. Vamos a continuar escuchando música tradicional del mundo, de Turquía, y le comento que la apertura de Turquía al turismo y las formas modernas de vida han cambiado las dinámicas cerradas en cómo se aprecia la música tradicional. Las costumbres, bailes y sonidos han sido exportados a todo el mundo y se han vuelto populares debido a sus formas exóticas. Este fenómeno ha permitido la creación de piezas con elementos que renovaron la música y los bailes recientemente creados en esta era. Los bailes, a su vez, se permitieron practicarlo en público y utilizar ropa que permite ver sus vientres. Y se caracterizan por sus movimientos lentos y serpentinos, donde el tronco permanece inmóvil mientras los brazos, piernas y cabeza se mueven. El uso de escalas complejas y difíciles, conocidas como makams, y las variaciones de ritmos rápidos en los bailes marcados en un inusual de 9-8 se conocen como karsimala. La música tradicional turca es alegre y llena de vitalidad, de movimientos suaves, exactos e hipnóticos que han asombrado a muchos oídos. A continuación, escucharemos Amada, Baile de Adana y Makam Hikas. Interpretará el ensamble Hüseyin Türkmenler, música del álbum Danza Oriental de Turquía, que fue editado en el año 2005 en el Reino Unido por ARC Music Productions.

0: Acabamos de escuchar música tradicional de Turquía y los temas fueron Amada, Baile de Adana y Baile de Salón Makam Hikas. La interpretación estuvo a cargo del ensamble Hüseyin Türkmenler. Música extraída del álbum titulado Danza Oriental de Turquía, que fue editado en el año 2005 en el Reino Unido por RRC Music Productions. 4:57 PM. Hacemos una pequeña pausa y continuamos con más aquí en Radio UNAM.
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1: El tema de la inteligencia artificial nos tiene asombrados. Y hay muchas cosas que tenemos aún que pensar en torno a ella, no solo en cuanto a qué es, cómo funciona, cómo opera y qué podemos esperar, sino también aquello que nos muestra acerca de nosotros mismos. Y una de las cosas más interesantes que podemos descubrir en esta reflexión es que los seres humanos hemos estado pensando y hemos imaginado muchas cosas que hoy están en la inteligencia artificial. Es decir, que la inteligencia artificial nació en muchas de sus formas de la ficción, y no necesariamente de la ciencia ficción, no de aquella que piensa en robots ni en máquinas, sino muchas veces de la ficción plena, que parece no tener una conexión, pero que sí la tiene. Un ejemplo es lo que dice Nina Begus en su último libro, que se llama Artificial Humanities, A Fictional Perspective on Language and AI. Ella es una filósofa y estudiosa del lenguaje de la Universidad de Berkeley en California. Y en esta obra sostiene que el mito de Pigmalión, que aparece por primera vez en la Metamorfosis de Ovidio, pero que luego va a ser retomado en una obra que lleva el mismo nombre, Pigmalión, de George Bernard Shaw, este escritor irlandés-inglés, porque encuentra que este mito, y sobre todo la forma particular en que lo cuenta George Bernard Shaw, es importante para entender por qué queremos que la IA hable y por qué esperamos que el diálogo sea, la lengua sea, lo que constituya la inteligencia artificial. Si no estás familiarizado, el mito de Pigmalión es el de un escultor que crea una escultura cuya belleza es tan extraordinaria que cobra vida y se enamora de ella. En la obra de Bernard Shaw, en realidad, la forma en que se esculpe la escultura es el lenguaje. Porque, como nos cuenta Nina Begus, en Pigmalión de George Bernard Shaw se presenta una de las Galateas más influyentes. Galatea es el nombre que se le va a dar con el tiempo a la escultura que hace Pigmalión. Esta Galatea es Eliza Doolittle, una joven de clase trabajadora sometida a un experimento científico de adiestramiento lingüístico con el fin de pasar por una duquesa. Rodeado por la familia Bell, Shaw retomó la naciente ciencia de colocar el lenguaje en las máquinas. Compartía su frustración por la forma en que se hablaba y escribía el inglés con los fonetistas del siglo XIX, quienes a su vez inventaron nuevos alfabetos fonéticos para transcribir el habla inglesa. La frustración generalizada con la lengua inglesa en aquella época operaba, pues, tanto en el nivel del habla como en el de la escritura. Y lo que nos dice es interesante porque justamente lo que muestra es cómo la intención de reproducir el lenguaje, que primero está, por supuesto, en el fonógrafo, pero también en el teléfono, y que luego va a llegar a la inteligencia artificial, es algo que está en las preocupaciones culturales del siglo XIX y principios del siglo XX, y que este experimento de volver una dama a una mujer que habla muy mal inglés es la trama que construye, pero es también la forma en que el mito de Pigmalión, la forma en que esa escultura cobra verdaderamente vida. ¿Por qué esto es importante con la inteligencia artificial? Porque claro, si esta tiene lengua, si esta puede hablar, si esta puede dialogar, ¿no estará entonces cobrando vida?
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5: Le recuerdo el correo electrónico de Radio UNAM. Puede escribir a radio@unam.mx. 5:04 PM y vamos a continuar escuchando música tradicional de Latinoamérica interpretada por los folcloristas. Latinoamérica es una región del mundo increíblemente compleja. Hay sin dudas algunos elementos que unen a los habitantes de dicha parte del continente, como lo es, por ejemplo, el lenguaje, o en general un tipo de ánimo, a decir de habitantes de otras partes del mundo. No obstante, cada nación es geográficamente distinta y por otro lado es evidente que el clima influye notoriamente en la personalidad y carácter de los pueblos del mundo. Por lo cual, con todo, cada lugar en Latinoamérica tiene sus particularidades que no solo lo hacen distinto, sino también particular y valioso. La música, siendo una expresión cultural, es a la vez un ámbito donde se pueden encontrar ciertos parecidos de la familia, aunque resulta interesante escuchar la experiencia que cada uno de estos pueblos relata a través de su música. Los Folcloristas es una agrupación mexicana cuya labor ha sido la difusión e interpretación de distintos géneros musicales latinoamericanos. A continuación, escucharemos una selección de temas. Estos son, de Cuba, Canto Aevioso. De Perú, El Alcatraz. De Colombia, Cumbia y Cumbiana. De Venezuela, escucharemos El Poco a Poco. De Panamá, Mejorana Santeña. De Cuba, Belém. De Haití, Es Buena Prima. De Colombia, escucharemos La Cumbia, El Golpe que Dan los Hombres. De Brasil, Capoeira de San Salvador. De Panamá, La Tuna, Arará y Cholito. De Cuba, El Canto a Sollín. De Venezuela, escucharemos el merengue Tonto Malembe. De Brasil, el Ponto Cabocho, Sao Benedito. De Puerto Rico, A una Rosa. De Brasil, Y Yo Estaba en Casa. Y finalmente, de Cuba, el Son de Mayari. La interpretación estará a cargo de los folcloristas. Música editada en 1996, aquí en México. De extraídos del álbum, estos temas, Nuestra América Negra, que fue editado en 1988 aquí en México por Discos Pueblo.

0: Acabamos de escuchar música tradicional de Latinoamérica. Las piezas fueron de Cuba, Canto Aebioso, de Perú, El Alcatraz, de Colombia, Cumbia y Cumbiana, de Venezuela, El Poco a Poco, de Panamá, Mejorana Santeña, de Cuba, Belém, de Haití, escuchamos Es Buena Prima, de Colombia, La Cumbia, El Golpe que Dan los Hombres, de Brasil, Capoeira de San Salvador, de Panamá, El Cholito y la Tuna Arará, de Cuba, El Canto a Sollín, de Venezuela, El Merengue Tonto Malembe, de Brasil, El Ponto Cabocho Sao Benedito, de Puerto Rico, A Una Rosa, de Brasil, Y Yo Estaba en Casa, y finalmente, de Cuba, El Son de Mayarí. La interpretación corrió a cargo de los folcloristas, música del álbum Nuestra América Negra, que fue editado en 1988 aquí en México por Discos Pueblo. Con esto me despido, me dio mucho gusto haberlos acompañado. Soy Yolanda Ponce. Continuará con ustedes Emanuel Silva en los controles técnicos y Juan Carlos Osornio en la continuidad. Yo le invito a que siga disfrutando de nuestra programación para este domingo 9 de agosto, 5 de la tarde con 58 minutos.
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